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3: En Radio Carnaval son las 8 de la tarde con 7 minutos.

casa, pregúntele la bendición. ¿Qué hicieron hoy día? Nada. ¿Tienen que estudiar para mañana? No. ¿Y qué más hicieron? Nada.

Hola, Brochito, ¿cómo estás? Radio Carnaval, la que más se escucha en Estados Unidos. Un gran saludo para todos mis chiquillos que están en Estados Unidos.

Yo bien, por aquí escuchándote. Y un abracito. Lindo programa, bendecido programa. Muchas, un abrazo, un abracito para ti. Que tenga un lindo, lindísimo, lindísimo programa.

0: Chino, ¿cómo estás? Muy bien. Que tenga un hermoso y bendecido Durmito junto a su equipo. Cariño.
1: Morochito, a mí el profesor de educación física me tiraba las la patillas, bueno, cuando me cortaba mano.
0: Ya. Las patillas.

0: Mándame el número de ese profesor para mandarle una botella de whisky. Mándale.
1: Luis Miguel me decía, mi hermano, la incondicional, siempre compañerito, condicional y extrema condicionalidad.
0: La yo era la Luis Miguel. La incondicional. Bueno, Chito, ¿cómo estás para mañana? Si podría escuchar la música del recuerdo o merengue. Está bueno. Estamos evaluando.
2: Bueno, amorecito, mire, aquí Carlos González, un placer. Mire, yo en el colegio, el inspector me decía, mañana dígale a su apoderado, que van a hacer caso, que llegara a las 8 de la mañana.
0: Ya.
2: Mi papá le mandaba una comunicación, oiga, si me paga el día voy. Así que no me le cede más. Así que obligado, voy a ir al colegio nomás.
0: ¿Cómo no?
2: Bueno, amorecito, mire, aquí.
0: No, casi ni una gota de.
2: Así
0: le pegaba el día del trabajo del papá. Razón, tenés tanto remolino en la cabeza, vos. No, pero igual había que ir, porque los papás de aquellos años, yo me acuerdo, los papás de aquellos años eran más comprometidos con el. No estoy diciendo que los de ahora no, pero eran como más comprometidos con las actividades. ¿Se acuerdan o no? ¿Por qué? Porque incluso antiguamente, por lo que los libros dicen y las fotos que yo he visto, porque yo no soy de esa época. Pero, por ejemplo, díganme ustedes que no es así. Es un tema de conversación en la mesa, cuando se junten en familia. Hoy en día, o antiguamente, los apoderados eran más comprometidos. Vuelvo a repetir, no estoy diciendo que los de ahora no. Pero, por ejemplo, cuando en el colegio hacían las kermés, ¿se acuerdan? En aquellos años, todos participaban en las candidaturas reinas. ¿Se acuerdan? Que cosas que ya han ido desapareciendo cuando el papá le compraba. Imagínense que el papá, saludos para todos los papitos, que en aquellos años tenían a su hija de candidata a reina. ¿Y el papá qué quería? Que la hija saliera reina. Entonces compraba todos los cajas de pizza que había. Ya, ¿y cuántos votos son? No, yo voy a comprar todos los talonarios. ¿Y se acuerdan que por lo que yo leía, vuelvo a repetir, por lo que yo, porque yo soy del colegio del plumón. Ustedes son de la tiza, ¿verdad? Sí, bueno, por eso estoy. Y muchas veces yo leía por ahí en los libros que cuando la niña estaba, o la candidata y el candidato estaban de rey y reina para el colegio, decía la historia que la tiza de color valía más que la. Que la tiza blanca, ¿sí o no? Bueno. Ya el que traiga tiza de color vale más que la tiza blanca. Se hacen campeonatos de baby fútbol, de voleibol, de básquetbol. Sí. Y más encima, si la niña salía reina, había que comprarle el traje de reina.

0: Estamos en este día martes 12 de mayo, saludando a todos los enfermeras y enfermeros en su día internacional. Estamos en su radio, Carnaval, en vivo, a esta hora
1: de la noche.
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0: Muchas gracias.
3: Quiero enviar un saludo a Fernando.
0: ¿Ya?
3: Del mini market Garibaldi, de acá del Cerro Florida.
0: Ya.
3: Un guapo.
0: Mira.
3: Estupendo. Vendedor.
0: Ay, con ese saludo seguro que después andar pidiendo descuento. Mira. Mira la Ceci. ¿Qué pasó, Ceci? ¿Anda con la hormona revolucionaria? ¡Mira, Ceci! Y el sábado nomás estuvo cumpliendo 51 años de matrimonio con mi compadre, mi amigo, Jaime Ignacio.
3: Quiero enviar un saludo a Fernando.
0: Mira.
3: Del mini market Garibaldi, de acá del Cerro Florida.
0: Garibaldi. Mini market Garibaldi. ¿Ah? Mira.
3: Un guapo.
0: Mira. Es mi Ignacio.
3: Estupendo.
0: Mira.

0: la metí el sábado recién pasado, cumplió 51 años de matrimonio la Ceci.
1: Me hicieron mal los 51 años de matrimonio.
0: ¿Sí? Sí. Con razón va a comprar todos los días para allá.
2: Buena, mi chanchito lindo. Hace rato que no andaba presente en el área, pero bueno, aquí de a poquito

0: Carlitos, muy buenas tardes. Que tengan un buen turno. Muchas bendiciones, amigos.
1: Muchas gracias.
0: Salud para todos los que están escuchando la mejor radio, la Radio Carnaval.
1: Eso, papi.
0: Acá te estoy escuchando acá del Cerro Mariposa, Valparaíso,
1: Cerro Luis, Mariposa.
0: El Victoriano.
1: Bueno,
0: compadre. Y amigo, hoy hace un frío.
1: No.
0: Ah, pero para tomarse un vinito. Navegado.
1: Vinita navegado.
0: Ya, amigo Morochito, cuídate, vale. Y llegue siendo a tu casita.
1: Muchas gracias, ¡arriba! Muchas gracias, querido amigo. Abrigarse.

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3: En Radio Carnaval son las 8 de la tarde con 32 minutos.

¿qué pasa? Que recién vi el mensaje del ETV. Estamos en vivo. Saludo para la Stephanie a esta hora de la noche. Baila, Steffi, baila. Moro Chito, ¿cómo estás? Good morning por aquí. Aquí comenzando el día miércoles en Melbourne, Australia. Aquí sin dormir por el tratamiento para hoy. Ir a hacerme una colonoscopía. Oh. A las 2 de la tarde. ¿Y qué hora es allá? Y un gran saludo para nuestra amiga la Stephanie. Abrimos el WhatsApp y justo salió la Stephanie. Escuchaba en esta canción. A ti te la estoy dedicando. Porque yo quiero que seas feliz. Saludos a mi cuñada Nancy. Hola Nancy. Baila, Nancy, baila.

0: papurri, que pusiste romántico, oye.
1: Soy Olguita de San Sebastián. ¿Ya? A la Olguita Marina que le dan los ahogos.
2: ¡Ah!

0: Buena, buena, compadre Morocho. Le mando un abrazo grande y Antofagasta lo quiere mucho a usted, compadre.
1: Muchas gracias. Y la Galera también te quiere a ti. Mi compadre se hizo Larry. Me agarraba el deseo toda la tarde y después me acordé que mi compadre es de... Me acordé que mi compadre era de Chunchito y se quedó callado.
2: Morocho, Morochín, Sabrosón, ¿cómo estás? Aquí en Merchita.
1: Buena
2: Merchita. Siempre atento, espero que estés bien tú.
1: Compadre.
2: Que esté bien, DJ.
1: Tú estés mucho helado.
2: Está helado, Juan. Por
1: está helado.
2: El Valle San Felipe está muy helado.
1: No.
2: Al parecer creo que va a entrar neblina, así que abrigarse.
1: Abrigarse.
2: Yo estoy tomando montecito bien calentito.
1: Qué rico.
2: Así que... Ay, me he helado los pies.
1: Espera, para. Escuchar lo mismo que yo, ¿no? ¿Ah? A ver, para. Devuelve el audio.
2: Yo estoy tomando montecito bien calentito. Así que...

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2: Un gran saludo para los amigos de los almacenes, de los abarrotes. Esos que usted llega a comprar al almacén y le dice: oiga, vecina. ¿Qué vecina?
3: Oiga, vecina.
2: ¿No sabe nada? No, vecina, cuente. No, si yo le contara, vecina. ¿Y qué va a llevar? Oh, tengo unos huevitos y unas paltitas que va a llevar. Me guardo el pancito, vecina. Sí, pobrecina. Oiga, vecina, no es por ser metiche, ¿eh? No. Oiga, pero la vecina que tiene usted, ¿dónde vive usted al lado? Vino un auto todos los días y no sé quién es. Obviamente eso no pasa en Chile. Estoy contando que el otro día estaba leyendo un libro, ¿eh? En Chile no va. Ya vecina, ya vecina. Me la nota, vecina. Vecina, no te preocupes. Oiga, y deme un dulce para llevarle a este cabro también, que capaz que cuando llegue ya me va a decirme: ¿qué me trajiste? Ya vecina, muchas gracias. Oiga, que están caros los huevos. Sí, vecina. Está todo caro, está todo caro.

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por supuesto, también quiero mandar un gran saludo, aprovechando que el día domingo fue el día de la mamita. Quiero enviarle un gran, gran saludo para todas las mamitas que hacen doble pega, las de papá y mamá. Y también un gran saludo para todas esas mujeres esforzadas que son mamitas solteras. ¡Mucha felicidad!

0: Son las 21 horas 9 de la noche. Y estamos en vivo de su radio Carnaval. Hace mucho frío.
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Le mandamos un gran saludo para la gente de Calama a esta hora de la noche. ¿Cómo era toda la gente de Calama? No se olviden, Calama, nos están escuchando en dos señales. Un gran saludo para Carnaval Calama 91.5 y Carnaval Calama 101.7. Los amigos de San Felipe, Carnaval.

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1: En Radio Carnaval son las 9 de la noche con 10 minutos.
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1: Solamente 1:15. 21:15, seguimos.

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0: Saludos para todos los que están trabajando, señoras y señores. Son las 21:24. 84-89-09-79. Saludos para todos mis chiquillos, los colectivos ahí. Onda, don cabrón. ¿Cómo está el día? Chiquillo, a todo esto, ¿cómo estuvo un día ahí los cabros que manejan los colectivos? ¿Está lenta la pega? ¿Está más o menos? ¿Sigue igual? ¿Sí? Le mandamos un saludo a abrigarse, ¿eh? Hace más frío que abrazos. No. Hace más frío que abrazo de ex. No, porque si empezamos, ¿hace más frío que? No, van a herir sentimientos. No. Bueno, chido, hace más frío que. Que la ex en el Jujao. No. Qué abrazo. Paga luego la pensión.

0: 21 horas con 28 minutos.
1: ¡Qué dulzura!
0: 21 con 28 minutos. ¡Vamos, vamos! ¡Estamos en el Viva la Noche! ¡Ah! Le acompañamos a todos los que están trabajando. Hasta

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0: Mucho frío.
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0: ¡Hace frío! ¡Oh, qué eso!
3: Aquí el gatito Feli Morochito, bueno. Colectivo San Roque.
0: Bueno, compadre.
3: Está ahí nomás la pega. Oh. Está más fome que abrazo suegra.
0: Uno que no va a llegar a la casa. Gatito Feli, no diga eso, compadre, que es re incómodo dormir en la camioneta, compadre. Te digo al tiro.
3: Yo lleno, pero lleno de aire.
0: Saludos, compadre. Morochito por acá está más helado que veo pingüino. Morochito, ¿cómo estás? Soy Angélica del asiento, yo acostadita, hace mucho frío. Un timita, porfa, ventanera de Ñuble.
4: Está más fome que el partido Cobreloa.
0: ¿Pero para qué? ¿Pero para qué? Bueno, Morochito, un saludo para el Chagualo. Todavía voy viajando para Iquique. Pónonos a tema. Pasando con María Elena, está más helado que abuelo a la sombra. No.

0: karaoke completo de bingo.
1: Morochito, que esta fome la pega de los colectivos.
0: No, me voy.
1: Vamos a cambiar de emprendimiento a afilador.
2: Nuevamente. Que siga, que siga.
0: Por aquí tengo la maquinita.
2: Imparable.
0: Pero te da, ¿o no?

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1: En Radio Carnaval son las 9 de la noche con 38 minutos.
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0: Monochito está más helado que... No, no. No, esa no la podemos decir, hombre.
1: Hola, hola, Morochito, buenas noches, ¿cómo está usted?
0: Buenas noches.
1: Pucha, que lo molesta, que son malulos. Sí, en realidad hace harto frío, pero aquí estamos en casita, abrigaditas aquí adentro con la temperatura de aquí adentro, así que todo bien, Morochito. Hoy día me tocó descanso, ya mañana me toca ir a trabajar.
0: Ya.
1: Pero todo bien, Morochito, así que eso, le mando saludos a su mamá y a todas las mamacitas.
0: Eso,
1: ahí estamos en contacto. Ya,
0: muchas gracias, mi amorcito. Obvio.
2: Yo creo que con el frío que hace ahora deben haber unos 5 grados. 5 grados.
0: Cosa que son pesados.
3: Está más helado que carne de gaviota.
0: Sí, está más helado. Está más helado que Canilla Gallota.
4: Moyo está más helado que el arquero del Wander. Ya que con el helado no llegó nunca.
0: ¡No! ¡Está buena, está buena! ¡Está buena, está buena! ¡Me gustó! ¡Está buena!
5: ¿Qué tipo es tu amigo que te está molestando?
0: No sé, compadre, que se lo coge.
5: Está más helado que los candados del Jimmy hoy. ¡No!
6: Más helado que completo el bingo.
0: Yo pensé que me decía que estaba al lado que los churros. Cañomán está más helado que los churros.
5: Oh, malo el día, Morochito. Malo. Quedando.
0: No.
5: Aplatando calle acá.
0: Todo malo. Está más helado que el arquero Wander, que con el ano llegó. Son pesados.

0: Estamos en vivo en su radio Carnaval, no se olvide, 84.
1: Otra vez.
0: 89. 0979 en su radio Carnaval.

Ahí en la lejanía el alternativo Michel regando el patio. Buena, compadre Morocho, un abrazo para usted, para mi compadre pulento DJ, el más pulento DJ del mundo mundial. No, yo en el colegio siempre la comunicación era, oiga, de nuevo veíamos a su hijo fumando.

salami con pane Mitchell. Mitchell, Mitchell, Mitchell. A mí que el Mitchell sale a regar hasta ahora va puro con Darko buchenteando el viejo ese. No voy a regar en el día, no, tiene... Me imagino que donde me están escuchando no tienen de esa... ¿Se acuerdan cuando...? No sé si era verdad o no, ¿ah? ¿Eh? ¿Ustedes qué? ¿Habían escuchado alguna vez esa historia que la vecina salía a regar a las 3 de la mañana cuando estaba la pura patada en la población, en la villa, y justo salían a regar a las 3 de la mañana? Oiga, vecina, ¿qué pasó, vecina? Oiga, ¿no sabe nada? ¿Qué pasó, vecinita? No sabe nada. Si el que vino ayer no era en alma, ¿no? No le puedo creer, vecina, sí, pues yo más de alguna vez lo he visto, ese ya. ¿En de la camioneta Bloma? El de la camioneta Bloma con los vidrios paralizados, ¿eh? No, se han pelado. Oye, no se han pelado, ¿no? Y viene después. No, un saludo, chiquillo. Muchas gracias. Oye, un saludo para todos los cañoneros que están en la sintonía. Los que le acompañamos por ahí, en la ruta. Al menos, cabrón, no, al menos no van solos. Siéntase acompañado de nosotros que estamos aquí. Igual que usted, estamos despiertos. Cagados, frío, estamos bien. Pero vamos a tener que tomarlo algo, DJ, ¿no? ¿Sí? ¿Te tinca que antes que empecemos los cómplices, hermanos, tomemos algo? Perfecto, yo voy a buscar la canela y ahí está. Mira, en ese frasco está el tecito. Sí, ¿cómo corresponde? ¿Cómo corresponde hasta ahora? Un tecito con canela no es malo, viejo. ¿Ah? ¿Ah? ¿Quieres algo más fuerte? Ya, algo más fuerte. Echémosle dos bolsitas de té. Para que esté más fuerte. ¿A eso te referís, esto?

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1: En Radio Carnaval son las 10 de la noche con 2 minutos.
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Estamos en Los Cómplices del Amor de su radio Carnaval a esta hora de la noche. Bienvenidos, bienvenidas cada uno de ustedes. No se olvide que tiene que dejarnos un mensajito ahí a nuestro número, que es el 8489-0979. Querido amigo Carlito, ¿cómo estás? Gusto saludarte. Hola Juanito, ¿cómo estás? Carlos por acá, te saludo desde La Cruz, escuchando Los Cómplices del Amor. El otro día enviaste un gran saludo para todos los conserjes. Yo también soy conserje, así que aprovechamos la ocasión de enviarle un gran, pero un gran saludo para todos los amigos conserjes, hombres y mujeres que están escuchando hasta ahora de la noche estos Cómplices del Amor. Carlito, un gran saludo para toda la gente de La Cruz y gracias por estar escuchándonos también a esta hora de la noche. Aquí está la canción de José Luis Rodríguez, Culpable soy yo, a esta hora de la noche, en Los Cómplices del Amor.

Estamos en Los Cómplices del Amor de su Radio Carnaval. Nuestro número, el 84-89-09-79. Saludos para toda la gente que va conduciendo de regreso a casa, los que vienen del trabajo, los que van al trabajo, los que se hacen acompañar a esta hora de Carnaval FM, Cómplices del Amor. Saludos para mi gran querido amigo Eduardo. Eduardo Armijo, más conocido como Lalo, ¿o no? No. Un gran saludo para ti, querido amigo, ¿eh? Un gran saludo para un gran querido amigo de radio, como Eduardo Tarzán Armijo, ahí escuchando Carnaval FM, a esta hora conduciendo ya a su casita, así que nos pidió una canción de Natalino que se llama Por Ti. Son las 22:15 en toda la red Carnaval. Estás escuchando a esta hora estos Cómplices del Amor.

Nos vamos hasta San Antonio a esta hora de la noche. Monochito, ¿cómo estás? Soy Pati de San Antonio. Muchas gracias a través de la señal 90.5 por San Antonio. Quisiera pedirte una canción de Eros Ramazzotti que se llama La Cosa. La Cosa Más Bella. Se la vamos a dedicar a mi nieta Julieta, que la amo mucho. Hace tiempo que no te escribía, pero te escucho todos los días. Te queremos mucho, ¿eh? Muchas gracias. Oh, gracias a ustedes, chiquillos, por estar escuchando hasta ahora de la noche estos Cómplices del Amor, cuando el reloj marca las 22:19 minutos. Estamos entre ustedes y nosotros escuchando Cómplices del Amor.

Nuestro gran y querido amigo Toñito de Toñito Express allá en San Felipe, nuestro próximo auspiciador, que no sé para cuándo, pero estamos más engrupidos que Toñito Express, ¿eh? Pero bueno, algún día. Le vamos a enviar un gran saludo para esta hora de la noche para nuestro gran amigo Toñito de Toñito Express allá en San Felipe a través de la señal 98.3. Amigo, te molesto con un tema de Mario Guerrero que se llama Me Gustas. Pero, por supuesto, estamos escuchando hasta ahora de la noche Los Cómplices del Amor. Toñito, ahí está. Juanito, estamos escuchando acá Los Cómplices del Amor. Qué bueno. Un gran saludo para usted, querido amigo, y por supuesto para toda su clientela ahí, próximos a estar con Carnaval también, ¿ah? ¿Eh? ¿Estamos?

Le vamos a enviar un saludo a esta hora de la noche para María José, que está en la sintonía de la Radio Carnaval. Hola, Morochito, ¿cómo estás? Mira, soy Mauricio, me gustaría escuchar un tema de Álvaro Torres para escucharla aquí con mi amorcito, María José, en esta noche fría que me acompaña todas las noches a echar petróleo. Saludos desde Valparaíso, Cerro Jiménez. Nos encanta escuchar Los Cómplices del Amor a esta hora de la noche. Queridos amigos, gracias por estar con nosotros. Un gran saludo para usted, querido amigo Mauricio. Saludos para María José. Estamos en Los Cómplices del Amor.

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3: En Radio Carnaval son las 10 de la noche con 33 minutos.
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Estamos en Los Cómplices del Amor a esta hora de la noche. Usted puede solicitar sus canciones con nosotros a nuestro número, que es el 84-89-09-79. Ese es nuestro número desde las 19 hasta las 24 horas de lunes a sábado. Si usted envía un mensaje en la mañana, en la tarde, obviamente nadie lo va a ver porque el teléfono queda aquí en la radio, resguardadito, bajo 7.484 llaves. Así que no se preocupe si usted me envía un mensajito. Yo igual lo veo en la tarde cuando llego, así que no se preocupe por eso. Ya, así que seguimos a esta hora de la noche en estos cómplices del amor de su radio Carnaval. ¿Sí? Perfecto. Estamos escuchando la música que usted programa. Hola, Morochito, quería mandarle un saludo a mi pareja, Katherine Solís. Hola, Katherine, ¿cómo está? Gusto saludarte, que la amo por sobre todas las cosas, con una canción de Pedro Fernández. Me llamo John y somos de San Felipe. No se olvide, 84-89-09-79. Son los cómplices del amor a esta hora en Carnaval FM.

0: Le vamos a enviar un saludo para Solange, que está aquí en Glorias Navales, escuchando Carnaval FM a esta hora de la noche. Me decía, Juanito, ¿puede usted tocar una canción? Pero por supuesto, Solange. ¿Qué canción es? Una de Pablo Alborán.
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Estamos en Los Cómplices del Amor, 22:47 minutos a esta hora de la noche. Estamos en Calama a esta hora de la noche escuchando Carnaval FM. Hola Juanito, ¿cómo estás? Un gran saludo para toda tu gente. Acá José desde Calama, querido amigo, escuchando la Super Carnaval aquí. No soy mucho de escribir, pero hoy día me gustaría ver si alcanzamos a escuchar una canción de Los Vázquez. Querido amigo José, gusto saludarte y por supuesto un gran saludo para toda la gente hermosa de Calama, hasta hora de la noche escuchando Carnaval FM.

Nuestro amigo Lorenzo, que está a esta hora de la noche acá en Quilpué. Hola, Juanito, ¿cómo estás? Lorenzo por acá, un fiel auditor de Carnaval FM, escuchando a esta hora de la noche Los Cómplices del Amor. No había alcanzado a notar tu número y, por supuesto, un consejo. Lorenzo me está diciendo que lo repita más seguido durante el programa porque yo no lo doy. La verdad, las cosas que se me olvida, papito. Que me meto tanto en él acá con mi querido amigo acá, DJ, que se me olvida decir, pero Lorenzo lo notó. Así que un gran saludo para usted, querido amigo. Lo alcancé a notar a eso de las 22 antes que comenzaran Los Cómplices del Amor. Y me gustaría escuchar una canción de Luis Miguel. Mira, un gran saludo para ti, querido amigo. Muchas gracias por estar escuchando hasta ahora de la noche Estos Cómplices del Amor.

En esta noche de martes. Hace frío, ¿no? Es un poquito de frío, ¿sí? No, se hace frío, hace frío. Saludos para los que están trabajando hasta ahora de la noche en sus diferentes rubros, en comida rápida, locales de comida, sushi, completito, churrasquito. ¡Qué rico! ¡Qué rica! ¡Qué rico! Me dio hambre. Estamos en los cómplices del amor hasta ahora de la noche. Entre ustedes y nosotros estamos siendo los cómplices. ¿Seguimos? ¡Perfecto! Llega la música de este señor que se llama Ricky Arjona. Ricardo Arjona, a esta hora de la noche. ¡Seguimos! En los cómplices del amor. Patricia, ¿cómo estás? Gusto saludarte. Hola, Juanito, ¿cómo está? La Pati por acá desde Ovalle. Buena, Patita. Muchas gracias. Quisiera escuchar mi cantante favorito que me estoy preparando porque ya queda poquito para verlo en vivo. ¿Ah, sí? ¿Viene Rick Arjona? No tenía idea. Mira, qué bueno. Esto se llama Primera Vez. Y los cómplices del amor. Sincronicen los relojes, ¿ah? Porque son las 22:57 minutos. Tenemos muchas peticiones musicales a esta hora de la noche. Así que vamos rapidito. En la que más escucha.

Estamos listos para entonces entregarles a esta hora de la noche el Anglo. Ya son las 23 con un minuto. ¡Ah! ¡Oh, 23 con un minuto! No te puedo creer que ya son las 11 con un minuto. ¡Wow! Bueno, así va pasando el tiempo, así va pasando la noche y en compañía de los cómplices del amor. Usted sabe que nosotros siempre les traemos esta música hermosa para que usted se deleite en la noche de martes.

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2: En Radio Carnaval son las 11 de la noche con 9 minutos.
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0: Con esta canción me acuerdo en el carnavalazo, cuando no vi más mi vaso. 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
0: Sí, señora.
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1: En Radio Carnaval son las 11 de la noche con 31 minutos.

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nos vamos a ir a dormir. Son las 23 horas con 44 minutos en su radio Carnaval con Dulce Juanito, la Conemos, ese sabrosón. Ahí está.

0: Vamos a tocar un clásico, dijo DJ. A ver, mándale.
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0: Mándale un clásico de esos buenos, sí. De esos que... Para cantar.
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0: Otro clásico, hermano.
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0: Mándale otro clásico, mándale. Son las 23:52. Mándale otro clásico.

Nos vamos. Muchas gracias. Que tengan una excelente noche y nos escuchamos en un ratito más, eso de las 7 de la tarde, cuando volvamos a decir bienvenidos, bienvenidas a El Regreso a Casa. Que duerman bien los que puedan, que trabajen los que están trabajando y que amanezcan todos alentaditos y que Dios me los cuide a todos. Muchas gracias. Que tengan una buena noche. Chau. Oye, pero nos va a dejar todos prendidos, hombre. Talán. No, pero si la idea era lo irnos tranquilito. Y si nos quedamos un rato más, está buena la música, ¿no? Está buena. No, pero a lo mejor se fueron todos a acostar. ¿Sí, cierto? ¿Se fueron todos a acostar? Sí. Hace frío.

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1: En Radio Carnaval son las 12 de la noche con 36 minutos.

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1: En su Radio Carnaval es la 1 de la madrugada con 2 minutos.

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1: En su Radio Carnaval es la 1 de la madrugada con 30 minutos.

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2: En su Radio Carnaval ya son las 2 de la madrugada.

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1: En su Radio Carnaval son las 2 de la madrugada con 33 minutos.

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1: En su Radio Carnaval ya son las 3 de la madrugada.

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1: En Radio Carnaval son las 3 de la madrugada con 32 minutos.

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1: En Radio Carnaval son las 4 de la madrugada con 4 minutos.

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1: En Radio Carnaval son las 4 de la madrugada con 30 minutos.

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2: En Radio Carnaval son las 5 de la madrugada con un minuto.

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1: En Radio Carnaval son las 5 de la madrugada con 30 minutos.

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0: DJ Martínez.
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2: En Radio Carnaval son las 6 de la madrugada con 51 minutos.

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repetimos la información a esta hora. Repetimos la información, hay alarma de incendio estructural en Avenida Adrián con el Progreso, esto es en la comuna de La Calera, sector de Artificio, frente a Sopraval. Hay 5 brigadas trabajando, alarma de incendio estructural a esta hora en la comuna de La Calera. Ingresan requerimiento a Contraloría por omisión de sociedades. Declaración de la ministra Lincolnao. Este hecho se da luego de que la secretaria de Estado afirmara haber omitido su participación en menos de 3 sociedades.

aseguró que auditoría interna está en desarrollo y no corresponde adelantar conclusiones. Codelco, a través de un comunicado, señaló que se entregará información oficial una vez que el proceso haya concluido a través de los canales y plazos que corresponda. Subsecretaría de la Vivienda confirma demolición de casas del Olivar tras nuevo informe que advierte fallas. El proceso de demolición y entrega de estructuras en buen estado será dentro del 2026.

de Copiapó rechazó petición de desafuero del expresidente Gabriel Boric. La acción judicial había sido interpuesta por el exdirector del Servicio Local de Educación Pública de Atacama. El Betis de Pellegrini derrotó 2-1 al Elche y logró histórica clasificación a Champions. El equipo andaluz se clasificó al máximo torneo de clubes de Europa a dos fechas del final de la liga. Informaciones que entregamos a esta hora acá en la radio Carnaval.

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1: En Radio Carnaval son las 7 de la mañana con 3 minutos.

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2: En Radio Carnaval son las 7 de la mañana con 5 minutos.

0: Les saludo al golazo, golazo Zamberri, el amigo de Unión, a la Anita Veloisa, al amigo Davis, que chuncho, que estuvo de día el domingo, más encima perdieron. Así que mande saludos a los del Olivar, Ciudad de Elizabeth, Macho José, Colocolino Leo, mi compadre Edu. Chao, Messi, cuídate.
1: Un abrazo, amigo. Buen día, Radio Carnaval.
2: Hola, hola, buen día. Mira, el video es solamente como referencia. Ya no,
1: pero
2: no tiene el mejor audio y tampoco.
1: Qué miedo. Qué miedo. ¿Cómo que me están mandando un video de? No. No sé qué video, yo no te puedo ver ese video. Buen día, Radio Carnaval. Hola, hola.
3: Muy buenos días, muy buenos días. Deseo que tenga un lindo miércoles.
1: Muchas gracias, mi amor.
3: Que sea un día de bendiciones, que sea un día maravilloso para usted y familia. Y que Diosito me lo bendiga. Que Dios lo cuide y lo proteja siempre de todo mal. Un cariñoso saludo para toda la familia carnavalera. Bendiciones, Messi, un abrazo con mucho cariño. Cuídese, lo quiero mucho.
1: Muy buen día.
4: Hola, buen día, querido amiguito Meche. ¿Cómo estás? Espero que estés bien, que tengas una linda jornada. Aquí vamos por este día con mi mamita preparándonos para ir al hospital. Trámites de hospital. Besito a todas mis amigas carnavaleras que están por ahí, a Irene que va a trabajar ahí en su Ferrari. Muchos cariñitos, besitos desde acá al Quisco, que sea un buen día.
1: Buen día, Radio Carnaval.
5: Oye, pero esta canción es para otra estación del año, porque dice desnúdate, olvídalo con este frío. Nica, Nica, saludos para todos.
1: Una patita nomás del pijama, buen día.
6: Hola, Mechi, buenos días, Mechi. ¿Y esa canción?
1: ¿Qué pasó?
6: ¿Te faltó noche, Mechi?
1: Ay, cómo me perro, me decía.
7: Hola, Meche, muy buenos días por aquí, la tía Daisy. Un abrazo grande, mi niño. Un día bendecido para ti, para tus hijos, para tu mamita, para todas las carnavaleras que están dentro de Chile y los que no están. Un abrazo grande para David, para María Veloisa, para mi grupo y para todo quien me escuche y para todos los que me quieren y los que no me quieren también. Un abrazo grande por aquí, mi Meche querido. Te quiero mucho. Sigue alegrándolo cada día, cada mañana, que tú nos haces la mañana muy cortita.
1: Muchas gracias, mi amor.
7: Es chiquitita, pero buena.
1: Muchas
7: gracias. Y lo otro, pues, que si estuvieras todo el día en la radio, yo creo que se pasaría todo alegría contigo. Un abrazo grande por aquí, mi querido Meche, por aquí la tía Daisy. Besito, te quiero mucho, negrito.
1: ¿Cómo dijo?
7: Muy cortita. Es chiquitita, pero buena.
1: Listo, dejémoslo ahí.
7: Y lo otro, pues, que si estuvieras todo el día en la radio, yo creo que se pasaría.
1: Dejémoslo ahí nomás. ¿Para qué seguir? ¿Para qué seguir? ¿Para qué seguir? ¿Para qué seguir?

0: Dios, ¿sí o no? Hola, buen día, Radio Carnaval. Hola, buen día, la que más se escucha.
1: ¡Ey, ey, ey! ¡Ey! ¡Ey!
0: Le pegaron muy fuerte. Le pegaron muy fuerte.
2: Oye, Meche, que tengan todos un lindo día. Y recuerden que hoy es un muy buen día para que sea un gran día. Así que con mira toda la buena vibra, con toda la energía, con todo el positivismo para sobrevivir y afrontar este día. Besitos a todos.
0: Un besito, un abrazo, bendiciones. Buen día, Radio Carnaval. Buen día, Radio Carnaval. Hola, hola. Buen día, la que más se escucha. Buen día, la Radio Carnaval.
2: Chiquita, pero buena.
0: Buen día, hola, hola.
3: Hola, Michi, Michi, ¿cómo está por aquí? Luchito Rivera, ya en su primer día de descanso y haciendo la rutina de todos los días. Y dejar a mi hija al trabajo, a mi niño al colegio y después a la casita. Ya, Michi, Michi, hay un saludito a la tía Daisy que pasa por ahí, un craveo. Siempre está dentro haciendo sus completitos, sus churrascos. Vayan a comer ahí, a los ricos churrascos, los ricos completos, donde la tía Daisy, a la vueltita de la Coca-Cola. Ya, Michi, Michi, que tenga un buen turno y saludo para todos.
0: Un abrazo, amigo mío. Buen día, Radio Carnaval. Buen día, la que más se escucha. Buen día, la número uno. ¿Qué te pasó? ¿Te dio sed con esas? ¿Te dio sed con esa? Espérate esta. Cállate. Hola, buenos días.
4: Muy buenos días, Messi. Que tengas un excelente día hoy. Que te vaya bien en todo. Que tengas alta felicidad, todo de todo, saludo a todos los carnavaleros, que nos vaya excelente. Aquí, sí, como ayer, también amaneció nublado, no tan helado así hoy día, pero no nubladito, pero ahí vamos. Tirando para arriba, a bajar, a darle, que no queda de otra.
0: A darle, buenos días.
5: Bien, amiguito Meche, oiga, que todos tengan un buen día, compita. Como dijo la auditora, hoy es un gran día. Y sonrían, compita, sonríe hoy día, porque mañana les puede faltar un diente.

0: como dijo la auditora,
1: es chiquitita pero buena.
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0: ¡Es que hace frío! ¡Es que hace frío!
3: ¡Me zapatea el güergüero!
0: ¡Ya, ya!

0: Radio Carnaval. Hola, hola.
1: Hola, Meche, buenos días, amigo. Le mando este audio, mi hija está de cumpleaños hoy día, cumple su mayoría de edad. Quiero mandar un audio, pégame una visadita para poder grabarlo, porfa. Lo mando el tiro.
0: Espérame, espérame, vamos primero con el buenos días.
2: 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Buenos días, señor Sol. 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

0: días, Radio Carnaval. Buenos días, la que más se escucha. Hace un ratito reportábamos sobre el incendio que está afectando a la comuna de La Calera. Ahora, a esta hora, avanza camión aljibe, bomberos de La Cruz. Se prepara en apoyo al incendio estructural en La Calera, camión aljibe de Hijuelas y La Cruz, camino al incendio estructural. Son informaciones que van transcurriendo en la mañana. Se la entregamos acá en la Radio Carnaval. Siete de la mañana, veintidós minutos, Radio Carnaval.
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0: Hola, buenos días. Buen día para Carlos, buen día para Manuel, buen día para José Miguel y para Edgar Alexis.
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0: Buen día, Patricio. Buen día, Radio Carnaval. Hola, hola, buenos días. Buen día para la Cotetita, un abrazo, un beso y bendiciones.
1: Buenos días a la pista.
0: Buen día para usted que está entrando a la peguita, poniéndole el hombro. Para usted que tiene hora de entrada y no de salida, para los amigos del reparto, un abrazo grande y cariñoso. Buen día, Radio Carnaval. Buenos días, buenos días. Ahora viene el saludo de cumpleaños. Ahora viene el saludo de cumpleaños porque había alguien más que estaba de cumpleaños. A ver, pero... Hola, Meche, soy Yasna del Valle de Quilimarí. Un abrazo, un besito y bendiciones. Saludos para todos los carnavaleros. Hoy día estoy de cumpleaños, Meche. Un abrazo, un besito y muchas bendiciones. Cariño mío, buen día, buen día, buen día, buen cumpleaños.
2: Compita Meche, saludos hoy día a los carnavaleros, pero especialmente a mi hija Jasmine Bustos, Jasmine Bustos. Está de cumpleaños, cumple sus 18 años, mi guaguita preciosa. Así que desde aquí... Desde el calor del auto ya vamos al trabajo, la saludamos con su mamita, que pase un feliz cumpleaños, mire que Dios la llene de vida, que pueda cumplir todos sus propósitos, sus metas, que sea una niña, una mujer feliz, llena de amor.
0: Mire qué lindo.
2: Junto a todos aquellos que la rodean. Así que Yasmín, te mandamos un besito y muchas bendiciones. Feliz cumpleaños, hija.
0: Un besito, un abrazo, bendiciones. Saludos, Yasmín. ¿Estáis celebrando hoy día? ¿Tú estás celebrando algo? ¿Cumpleaños? ¿Alguna cosita? ¿Algo, no? ¿Sí o no?

0: pues celebra conmigo. Pero no llegué con las manos peladas. Una servilletita por último.
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0: Buen día, Radio Carnaval, hola, hola.
2: Hola, Meche, buenos días. Desde acá de Villa Alemana. Oye, por favor, mandar un saludo a mi nieta Isabela Trinidad Flores Verdugo, que la paso a buscar yo para llevarla al colegio.
0: ¿Ya?
2: Y le puedes decir, por favor, que en la mañana sonría, que la vida es bonita y que el tata la ama mucho.
0: Mira qué lindo.
2: Así que, nada, pues Meche, por favor, que tenga un lindo día.
0: Mira qué lindo.
2: Para todos los radioescuchas y para ti también.
0: Muchas gracias, amigo. Un abrazo. Saludos, abrazos, bendiciones. Buen día, Radio Carnaval. Besito para Andreita de los Campos, que está en compañía a esta hora en la Radio Carnaval. Buen día, buen día.
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0: esto. En Facebook, Radio Carnaval FM. En Instagram. El Meche.1, ahí estoy.
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0: El WhatsApp siempre habilitado, más 569-9965-4783. Más 569-9965-4783. Radio Carnaval en el aire. ¡Mírale!
4: Carnaval.
0: Conmigo. Saludos a mi orellana favorita. Buen día, Radio Carnaval. Hola, hola.
5: Recién es miércoles, pues Meche, córtala.
0: Pero. Solamente quiero dibujar una sonrisa en tu rostro, en tu corazón. Buenos días.
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0: ¿Qué vas a celebrar hoy día? ¿Te llegó el llamado de la Peguita?
6: Buen día, Meche, buen día.
0: Hola.
6: Oye, buen día para mis nietos que van al colegio.
0: Mira qué lindo.
6: La familia Parra Herrera, a Mateo y a Oliver, que tengan buen día. Que se porten bien y que hagan todas las tareas. Vamos, padre Michel. Vale, gracias. Padre Meche.
0: Ah.

0: eso era.
1: Negrita, la negrita.
0: Eso era, eso era. Rica fiesta.
2: Buen día, Neche. Antes qué buena música, Neche. Buen día, buenas fibras positivas aquí en la peguita ya. Porque mi compadre le tocó ya dejar a los niños al colegio, así que yo ya estoy en la pega aquí dándole. Buena música, Neche. Bendiciones.
0: Un abrazo, amigo.
2: Tamiz.
0: Eso.

0: un saludo para Leila de parte de su admirador secreto. Ella sabe quién es. ¿Por qué dicen admirador secreto? Puede echar al agua al amigo, ¿no? Radio Carnaval.
1: Míralo. Ese es mi tío
0: Ramón. También te baila el pirinola, le dice.

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5: En Radio Carnaval son las 7 de la mañana con 33 minutos.

la ruta 5 Norte a la altura de Sopraval, en Artificio. Lo podrá ver. Es un lamentable incendio. Está trabajando, entiendo, los cuerpos de bomberos de La Cruz, de La Calera y también de

0: Buenos días.
1: Yo estoy feliz porque ayer tuve una prueba y no estudié.
0: ¿Y? ¿Cómo es una prueba y no estudio?
2: Meche, no me puedo olvidar de saludar a toda esa gente que se llega y cruza la calle donde no hay esquina, no hay paso cebra, nada. Y uno tiene que andar frenando nomás.
0: Ay, cómo te quiero.
2: Quejito.

0: 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Despertamos a Chile, 7:44 a.m.
1: Hola amigo Meche, ¿cómo estamos? Buenos días, buenos días. Aquí ya estamos listos y dispuestos en el lugar de trabajo. Quiero saludar a todos mi Guare Club, Chico Lalo, Conegor, el Carelongi, el Guatón Sebas, el Topin. Vamos muchachos, vamos que se puede. Día de miércoles, peticiones para todos. Vamos con todo el power, Meche.
0: Sí, señor.

0: décadas antes del 95.
1: Oye, Nacho, cuando dicen vamos que se puede, ¿qué es lo que se puede?
0: ¿Y para dónde vamos? Son dos preguntas siempre me hago. Son dos preguntas que siempre me he hecho y no. Entonces, ¡vamos! ¿Para dónde vamos? ¿Para dónde? ¿Cómo se creen mis Nicolás Mazú todo? A propósito, un abrazo, un besito grande para la tía Sony y toda la familia del Nico Mazú. Por si me están escuchando y algún día, chivo, quieren venir a la radio, que vengan nomás, que vengan.

0: del amor.
1: Hola, buenos días.
2: No, Meche, a ella le falta calle, le falta calle.
1: No, tranquilo, no me la... No.
3: Ese es mi tío Meche, mírelo, mírelo.
1: Cualquier cabra quisiera sacar crías con él.
3: No, es mi tío Meche, mírelo.
4: Meche, anda con sed.

0: 7 de la mañana, 47 minutos. Saludos, amigazo Meche. Mauricio Suárez. Estamos activos. Meche, si nombran al Tigre de Bengala de El Meche, hay descuento en todos los fletes y mudanzas.
1: No.
0: Además, estamos recibiendo escombros. Saludos, Mauricio. Un abrazo. Yo lo he visto con cualquier plástico quemado.
1: Porque de amor.
0: Correcto.
2: ¡Meche! ¿Acaso querís que con esta cumbia me tome un guarinaque?

0: asuste, mami.
1: Hola, buenos días.
2: Hola, Meche, ¿cómo estás?
1: Hola.
2: Un saludo para el Alonso que salió máximo goleador. El mejor Alonso.
1: Mire qué lindo.
2: Grande Aloncito.
1: Un abrazo para Aloncito. Saludos, Aloncito.
3: Meche, ¿y si a uno lo echan de la casa, también lo lleva?
1: Sí, también. Sí, hace fletes. Hace
4: si
1: fletes.
4: No ha escuchado esta cumbia, es de Jerry Clay, ¿no, entonces?
1: Sí, correcto.
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0: nacemos de grande, la que te da, sí o no, sí o no, sí o no. Hola.
1: Buenos días, Meche. ¿Cómo está usted? Aquí estamos haciendo las ensaladas para el puchero de hoy día.
0: Mire, qué rico.
1: Ahí por ahí anda la chisme. Aquí estoy con la Dori. La Dori está pelando pepinillo y yo estoy picando la lechuga. Que tenga bonito día, cuídese mucho, muchas bendiciones, cuidado con el frío, porque hace mucho frío aquí en San Felipe, del mercado de San Felipe. Chao, chao.
0: Besito, un abrazo, bendiciones.

0: rico, sabe, el corazoncito seco ya.
1: Hola, Machita, buenos días. ¿Cómo estás? Hoy un saludo muy especial a Pimpollito de Colores, allá en Villa Alemana. Ya tiene que ir camino al colegio. Está llegando medio atrasado, pero que la tarde le tenga paciencia. Así que un saludo a Pimpollito allá en Villa Alemana. Ya le queda poquito, así que saludos a todos. Muchas gracias, carnaval.
0: Un abrazo, amigos. Saludos, abrazos, bendiciones.

0: carnaval en el aire. ¡Ay!
1: Eso es lo malo. Cuando te acordáis de la Rusia y colocáis tema y teníamos que escucharlos todos.
0: No.
1: Sí, esa es la cuestión.
0: No.
1: Al final, todos nos acordamos de la Rusia.

0: Saludos para mi hijo Carlos Torres. Perdone. De parte de sus papitos. Lo amamos mucho. Un abrazo. Un besito para Carlos Torres.
1: Su pendejo.
0: Abrazo y bendiciones. Buen día, Radio Carnaval.
2: Tienes razón el caballero. Por culpa tuya, todos nos acordamos de la Rusia. Y yo me acuerdo también de ella. Porque así es, guatón.
3: Hola, Meche, buenos días. Hola. ¿Cómo estás? Espero que te encuentres bien. Oye, ¿qué onda? El Meche sufre y todos sufrimos. No sé si me trabajaron en una botillería.
1: En tu pecho.

0: Enamorado y despechado, Meche. Se te nota en tu puro voz.
1: ¿Pero por qué?
2: Meche, yo me acuerdo de mi Rucio, Meche.
3: Meche, el toque de los tiritos desde las 4 hasta las 6.
1: Correcto.
3: Yo para usted.
4: Ay, Meche, llora nomás, si total, ¿qué? No te va a ver nadie, llora nomás, y yo sé que lloráis por ella, por la rubia, por la del, la de la feria, la de la ferretería, llora nomás.
5: Claro, ¿cómo es la cuestión? Amanece despechado el Meche, amanece con pena el Meche, amanece cargado a la destructura de corazón el Meche, y tenemos que escuchar todo y a la final de todos los destructuramos.
6: Eso sí va a estar canijo.
1: ¿A la gente le gusta opinar de mí? Nada que ver.

0: Mañana vamos a amanecer con
1: tuya.
0: Música docta.
1: Perdiste lo mejor, es que te vayas.
0: Ahora van a decir, uy, que amaneció estudioso.
2: Pues también sabes, está bien.
3: Ahí le va con Pizel, con Bacel, puro musimito.
4: Meche, buenos días, consulta. ¿Cómo estará ella? ¿En qué brazos estará? Saludos, Meche.
0: Ya déjate.
5: ¿Cómo me voy a olvidar de aquel encuentro? De esa salida.
0: Oye, Cristian está mandando audio, pero está mandando en silencio los audios, Cristian.
5: Fue lo mejor que
0: después no digan que yo soy el que no los quiere dar, por si acaso.

0: ¡Ese es mi tío Meche! ¡Míralo! ¡Míralo!
1: Buenos días, Meche, buenos días.
2: ¡Hola! Ponga,
1: te lo agradezco de Karim León, para que suframos y suframos como corresponde.
2: No, siempre empiezan a agarrar papa al tiro.
3: Yo me acuerdo que estaba encerrada en el baño, nada más que eso.
4: La vez, buenos días, ¿qué pasó? ¿Lo equivocamos de los rayos? ¿Este es la corazón con el chapoteo sentimental? ¿O qué? ¿O lo equivocamos?
2: Lo equivocamos, lo equivocamos, lo equivocamos. Es mi ilusión volver a verte. Sigo esperando esa suerte, estar con vos. No me lo molesten tampoco, no, no.

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2: En Radio Carnaval son las 8 de la mañana con 3 minutos.
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0: borracho.
1: Hola, buenos días, Radio Carnaval. Hola, buenos días, la que más escucha. Son las 8 de la mañana ya con 7 minutos, 8 con 7 en vivo.

Buenos días, Radio Carnaval. Buenos días, la que más se escucha. Buenos días, la número uno. Hola, buenos días. Hola, buenos días. Hola, buenos días.

acá estamos, sonando firme y fuerte la radio Carnaval junto a ti. Hola, buenos días, de lunes a viernes. En Facebook, Radio Carnaval FM. En Instagram, Radio Carnaval FM. En Instagram. No nos busquen más como Radio Carnaval porque no estamos. Estamos castigados hasta como septiembre, más o menos. En Instagram, búscame como elmeche.1. Elmeche.1. Así estoy. El WhatsApp siempre habilitado, más 569.

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1: En Radio Carnaval son las 8 de la mañana con 34 minutos.
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0: anoche aquí en el industrial quedé una micro en pana y están varios pagando. Ah, ya, listo, vale. Muy temprano va.
1: Yeah, yeah.
0: Mm. Para ponerse en la viva. Un abrazo, saludos, abrazos, bendiciones, buen día. 8 de la mañana ya con 38 minutos. Luego de esta. Luego de esta.

0: Hola, buenos días.
1: Buenos días, buen miércoles. Aquí el muñeco transportando los escolares y hola, a la muñeco. Abuelita.
0: Eso.
2: Ok, vamos, Jale. Toma uno.
0: Eso, hola.
1: Tamayo. La parte del amarillo, la micro.
0: Un abrazo grande para el muñeco, Miguel Ángel. Antonio Cajas, un abrazo para ti. Se tiene que haber quedado dormido.

me voy, ya me despido. Un abrazo grande para Florita Pradenas, que está en compañía a esa hora de la radio Carnaval. Un abrazo grande. Saludos también para Luis Sebastián. Saludos para Francisco Antonio. Un abrazo grande para usted, señora, para usted, caballero, que despertó en sintonía de la radio Carnaval. Y ahora se seguirá acompañando de mis compañeros por las distintas señales locales. Un abrazo grande, cuídense mucho, que les vaya fenomenal, que les vaya espectacular. Un abrazo grande, cuídense mucho, chao Chile.

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Hola, ¿cómo están? Buenos días. Buenos días, bienvenidos aquí a la Radio Carnaval. Ya estamos en vivo y en directo en la que más se escucha día miércoles. ¿Miércoles? ¿Cuánto estamos? ¿13? ¿O no? ¿Miércoles 13? Sí, ya, miércoles 13. Tenemos hartas cositas que contarles, tenemos mucha información. Tengo que contarle anécdotas. Viaje a San Juan, Argentina por el Core. No fui a pasear. Ojalá hubiera ido a pasear. Pero mucho trabajo y eso es consecuencia también del resfrío que tengo. Había salido pero intacto en todo el viaje, pero lamentablemente el cambio de temperatura, llegamos de Santiago a La Serena tipo 20 horas más o menos, y en el avión estaba muy caluroso. La verdad que estaba muy caluroso y al bajar a La Serena ahí pegué como... me resentí de la garganta y dije yo... Esto no viene bien. No, y justamente me resfrié bastante fuerte. Pero ya estamos con mejor ánimo, estamos ya saliendo de a poquito, así que lo bueno que fue muy provechoso el viaje, sacamos muchas cosas, muchas reuniones, y la verdad es que esto se viene muy interesante. Ya le voy a contar durante la mañana por qué. ¿Por qué nos conviene tanto? ¿Y a qué fuimos los consejeros y consejeras allá a la República Federal de Argentina? ¿A qué fuimos? Ya le voy a contar. ¿Qué más? Bueno, ya se restableció el servicio de la basura. Estuvo algunos días en paro por no pago de remuneraciones. Algunos confunden de que la municipalidad les debía plata a la empresa o a los trabajadores. Eso no es así, ¿ya? Bueno, yo estoy aquí para decir la verdad. Entonces, por lo tanto, yo tengo que contarles cómo es la cosa. Ya le voy a contar cómo funciona esto de los pagos de los sueldos a los trabajadores, especialmente en las empresas que se adjudican las licitaciones, tanto de mantención de las áreas verdes, que es otra empresa, y en la recolección de basura, que es otra empresa, que es la que estaba en entredicho. Yo le voy a contar cómo funciona eso para que usted no se confunda. Cuando la cosa sea al revés y cuando, por ejemplo, la municipalidad le dé la plata a los trabajadores, igual se lo voy a decir. Yo estoy acá para decir la verdad. Y en esta ocasión, en esta pasada, no fue culpa de la municipalidad. Así que, por lo tanto, yo vi muchas cosas ahí en las redes y yo no soy vocero de la municipalidad tampoco, nada que ver, no. Pero sí hay que decir la verdad, ¿ya? ¿Qué más? Le vamos a estar contando también acerca de cómo vienen las temperaturas. Usted puede ver hoy, bueno, toda esta semana en la mañana amanece muy nublado. Hoy día, aparte de

de mucho frío, ya amaneció con garúa matinal. Entonces, eso quiere decir que el invierno se viene bastante crudo. Cuídese mucho, abríguese y, por sobre todas las cosas, arregle la casita. Tiene tiempo todavía, arregle la casita.

¿Qué más? ¿Qué más? Bueno, a mi colega Matías Delgadillo, que estuvo toda la semana, se ganó el premiado. Estuvo toda la semana mientras yo estaba en Argentina. A mi colega Luchito Gaona también. Bueno, se vienen hartas cositas que contarles a todos ustedes. Así que quédense en nuestra sintonía. Como terminemos la mañana con esta voz, no importa. La idea es ponerle bueno. Aquí estamos en la Carnaval. Muy buenos días, Ovalle 101.7. Buenos días con Barbará 101.5. Comenzamos.

0: Bueno, ya estamos de vuelta, son las 9 de la mañana con 22 minutos aquí en la Carnaval. Buena hora de saludar a quienes hacen posible que estemos con ustedes todos los días aquí en La Que Más Se Cuesta. Atención. Oye, se escucha gangoso, ¿no? Sí. Estoy súper gangoso. Pero ya voy a estar mejor. Aunque yo tenía un gato que empezó así igual, a los 3 días se murió.
1: Mira, mira, mira, cuando pasa caminando.
0: Tengamos fe.
1: Es la sabrosita.
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Y también no se olvide que está en nuestra ciudad hoy, último día por esta semana, la señora Gloria Cisterna. Ella es tarotista, ideóloga y naturista. Atiende al ladito de la farmacia Libertad, lunes, martes y miércoles. Hoy último día y luego vuelve a su natal Vallenar. Oiga, si usted se quiere integrar a nuestra cartera de auspiciadores, ya sea en Ovalle o en Conbarbará, nos puede enviar un mensajito al más 569-8799-7633. Es el foro WhatsApp también para saludos. O nos puede llamar al 634327. 634327. O un mensajito, un mail a ovalle@radiocarnaval.cl. Vamos con una canción más porque luego tenemos nuestra pausa, nuestra primera pausa de la mañana. Así que no se vaya.

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10: En Radio Carnaval son las 9 de la mañana con 46 minutos.

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De los artistas que uno echa de menos es Juan Gabriel y el otro es Michael Jackson. Sí, porque siempre nos daban espectáculos, nos daban buena música. Al artista que no le está yendo muy bien es Américo. Ayer estuvo en el tribunal, en el que no sé si se le formalizó, no sé si esa es la palabra correcta, yo no soy abogado, pero está con arraigo, pero igual puede salir del país. O sea, seguramente tiene que pedir su respectivo permiso para salir a sus actuaciones, porque en eso él trabaja, o sea, cantando. Por este escándalo que tuvo con Yamila Reina, se filtraron unos audios por ahí. Mal Américo, además que está con mucho problema con el alcohol. No sé si con otra sustancia, pero tiene problemas con el alcohol y eso él mismo lo ha confesado. Es lamentable, un muchacho que estaba en el pic de la carrera, muy bien. Incluso es más, allá cuando fui a San Juan hace poco con los colegas, me preguntaban los conductores del van que nos estaba trasladando, decían: oye, ¿qué le pasó a Américo? Supe por ahí que no está muy bien. Que allá fue un boom, dice, pero que ellos se han enterado que no estaba en muy buenas condiciones judiciales. Bueno, ahí le estábamos contando los pormenores faranduleros a nuestro amigo argentino. Faltan 9 minutos para las 10 de la mañana aquí en la Radio Carnaval. Bueno, ahora sí le voy a contar qué pasó con el tema del viaje. ¿Por qué andábamos en San Juan? Porque esto hay que darle cuenta a la gente, si la gente paga su impuesto para que nosotros podamos hacer este tipo de relaciones con países hermanos como Argentina, como Perú, incluso como Brasil. Pero en esta oportunidad estamos estrechando lazos de colaboración con San Juan, que es una provincia que está colindante con la región de Coquimbo. ¿Qué pasa allá? Lo que pasa es que en San Juan hay 32 proyectos mineros que están... voy a bajar un poquito el retorno, denme un segundito.

Ahí sí. Ahí sí. Entonces, hay 32 proyectos mineros y uno más en otra provincia, que es Calingasta. Pero cerca de la... A la altura, digamos, de la región de Coquimbo, está la provincia de San Juan. Y está la provincia de Calingasta, Jayal, o Jayal, está Ullum, y bueno, un poquito más lejos está La Rioja, mucho más allá. Pero los proyectos mineros están ahí, en la frontera. Por lo tanto, Chile está tratando de colaborar con los conocimientos que tiene nuestro país, más de 80 años de experiencia en minería. Allá hubo un boom de yacimientos mineros que han salido últimamente, son muchos, tanto de cobre, de oro, incluso hay uno de uranio en el sector de Calingasta. Entonces, es más, descubrí que en Calingasta, donde hice muy buenas relaciones y amistad con el intendente de Calingasta, los intendentes son los mismos alcaldes acá, pero ellas se llaman intendentes, ¿ya? Pero es lo mismo. Y él me contaba que encontraron un yacimiento de lapislázuli. Y dice que lapislázuli allá está prácticamente botado en las calles, en los ríos. Entonces, porque no hay una cultura de esta piedra preciosa. No es como en Tulagüén, donde hay artesanos que se dedican a eso. Y me contaba que están prácticamente botados. No le han dado utilidad a este tipo de piedra preciosa. Pero bueno, de los otros yacimientos, tanto de cobre especialmente, de oro... esperamos que la región de Coquimbo sea una de los colaboradores para poder sacar ese mineral hacia el Pacífico y no hacia el Atlántico, porque al Atlántico le queda mucho más lejos. Entonces, al Pacífico es mucho más cerca y está la alternativa de sacarlo o por Atacama o también por la región de Coquimbo. Solo esperamos que salga por la región de Coquimbo. Incluso más, había una posibilidad de que saliera por la Chapetona, que es el paso que está cerca de Montepatria, pero bueno, eso está mucho más, hay mucho más que trabajar ahí. Entonces, por lo tanto, en eso estábamos, hicimos muchas reuniones con intendentes allá, con diputados provinciales, porque ya existen los diputados provinciales y los diputados nacionales. También con el vicegobernador, porque allá existe un gobernador y un vicegobernador, que tienen unos rangos parecidos. Nos reunimos con el vicegobernador, el cual... se comprometió con nosotros también a poder hacer el nexo para que el gobernador Orrego se reúna con el gobernador de la región de Coquimbo en un futuro comité de integración, que sería acá en la región de Coquimbo. Entonces, todos esos lazos había que ir a fortalecerlo, entre otras cosas, pues nos reunimos también con los chilenos residentes de San Juan, tuvimos una cena también con los intendentes que ya los nombré. Hicimos muy buena amistad, yo hice muy buena amistad con el intendente de Jayal y de Calingasta, también el de Ullum, muy simpático ellos, muy simpático. Nos dio unos regalitos también, unos vinos de allá, que se los llevé de regalo a mi papá, así que ojalá que lo aproveche, ¿no? Porque harto que me costó traerlo. Pero de verdad, muy. Y ellos son productores también, ¿sabe de qué? Entre otras cosas, de pistacho. El pistacho en nuestro país es re caro, ¿eh? Súper caro. Pero allá son hectáreas y hectáreas de pistacho. Hay de todo tipo de derivados. Yo me traje un licor de pistacho que se le puede echar hasta los postres. En realidad, ellos están en ese sentido. Pero en otras cosas, nosotros estamos mucho más avanzados que ellos, especialmente en el rubro de la minería, que es lo que nos interesa. ¿Por qué, dice usted, es interesante que pasen por acá? ¿En qué nos beneficia, dice usted? Que esto traerá muchas más divisas, aumentará el flujo de argentinos hacia la región de Coquimbo y también que el turismo traiga también a todos esos turistas a la provincia de Limarí. Eso también es lo que nos interesa. Yo como representante de Limarí, eso es lo que me interesa, que vengan a Ovalle, a Cumbarbalá, a Punitaqui, a Río Hurtado, a Montepatria. Eso es lo que nos interesa. Entonces, por lo tanto, en eso estábamos, fuimos 3 días con intensas reuniones, fuimos a la feria minera también, ese era el motivo. Y la verdad es que allá se presentaban todos los empresarios nacionales, como también de Chile e internacional también, en lo último que está saliendo en maquinarias mineras, logística minera, insumos, servicios, etcétera.
Así que estuvo muy bonito, pero fuimos una tardecita, un ratito, porque nosotros íbamos a otras reuniones, pero aprovechamos también de ir a conocer la Feria Minera, muy bonita, y nos pilló el viento sonda. Otra vez, ¿se acuerda que el año pasado yo le conté que fui a la Fiesta del Sol, que se hace en octubre, y nos tocó el viento sonda? El viento sonda viene de la cordillera, es un viento muy caliente, con arena, como la tormenta que se ve en las películas a veces del Sahara, ¿sí? Así, pero muy fuerte el viento, y eso arranca árboles, la gente evacúa, se quedan en sus casas, es bien complicado esa cuestión. Bueno, este año nos tocó nuevamente. Justamente el viento sonda salió cuando estábamos en una reunión con unos intendentes, pero bueno, sin ningún problema afortunadamente, pero sí vimos al salir que había arrancado árboles, bien complicado. Algunos amigos que andaban junto a nosotros en la delegación venían en otro furgón y creo que les cayó una rama arriba del vehículo, entonces igual no es tan... No es tan gracioso como uno piensa, es un tema bien, bien complicado. Pero fue unas reuniones muy provechosas. De verdad, se trabaja bastante, pero a eso fuimos, a trabajar. Y la verdad es que nos traemos muy buenas noticias y nos traemos también un informe bastante contundente que ya en la próxima comisión vamos a estar conversando acerca de eso ahí en el CORE. Y después seguramente en el plenario. Así que eso es lo que quería contarles a grandes rasgos, lo que fue nuestro periplo por allá, por San Juan, Argentina. Nicolás.

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6: En Radio Carnaval son las 10 de la mañana con 11 minutos.

Ya estamos de vuelta aquí en la Radio Carnaval. Son las 10 de la mañana con 14 minutos. Aquí en la que más se escucha, 10 de la mañana con 14 minutos. Bueno, vamos a hablar acerca del tema de la basura. ¿Qué pasó? ¿Cuál es el incidente? Porque usted se encontró con que un día sacó la basura y no pasó el camión recolector. ¿Qué pasó? Y los que pasaron fueron los perros, hicieron el desastre y después tuvo que usted ir a recoger todo eso o pasar camiones municipales para arreglar el entuerto. O bien, incluso había un... Me contaban unos amigos y una amiga también, que había un estúpido que por allá por el sector de Las Torres, por allá por la Villa Tuquí, sí, más o menos por ahí, pasaba en la mañana y pateaba las bolsas, incluso las sacaba de las canastillas y las rajaba, las botaba. Una persona, imagino que está insana, pero bueno, ese es otro tema. ¿Qué pasó? La empresa que es recolectora de la basura domiciliaria es Solo Verde. No sé si les suena el nombre, porque ellos entraron, cuando se ganó la licitación, entraron muy bien, con mucho ímpetu de hacer las cosas bien, con una flota bastante grande de camiones, incluso pusieron publicidad en medios de comunicación un tiempo. Y también me recuerdo que ellos postularon a la licitación de la mantención de áreas verdes, que es otra empresa. Bueno, no quedaron porque postularon mal y ganó esa licitación Núcleo Paisajismo, que es la que está actualmente. ¿Cómo se funciona esto? Yo lo voy a explicar, porque así aprendemos todo. Porque algunos decían, no, es que la municipalidad les debe a los trabajadores, no, es que el gobierno le debe a la gente, no, es que... No, la cosa funciona de la siguiente manera. A principios de año, o cuando terminan estos contratos, la municipalidad llama a licitación pública. O sea, cualquier empresa puede postular por monto X. Por ejemplo, la municipalidad dice, tengo, por decir, 100.000 pesos, por decir algo, es mucha más plata. 100.000 pesos para que postulen tantas las empresas, abierto la licitación en el mercado público, para que postulen bajo estas condiciones, bajo estos parámetros. Necesito una empresa que se haga cargo de la recolección de basura, que tenga estos recorridos, son tantos recorridos, qué sé yo, todos esos parámetros vienen en la licitación. Entonces el empresario postula con toda su documentación y con la oferta en dinero, que dice, bueno, esto vale tanto. Postula otra y postula otra. Pueden postular de una a mil, la que sea, porque es abierto. Eso después se va a una comisión en el municipio, donde se ve primero que hayan postulado bien, que estén toda la documentación, que hayan respetado todos los parámetros que se están pidiendo, técnicos y logísticos y de presupuesto, por supuesto. Ya. Una vez que termina eso, bueno, quedan unos adentro y otros quedan fuera, por diferentes motivos. De los que quedan clasificados, entre comillas, a los que quedan admisibles, ellos eligen una empresa para que puedan postular. En esta ocasión, yo me recuerdo, porque era concejal todavía, Solo Verde fue la única empresa que postuló. Entonces, pero postuló y lo que ofrecían era bastante bueno. Bueno, trabajaron un tiempo sin ningún problema. Como le decía, también postularon a la mantención de áreas verdes, pero no les fue bien porque postularon mal y se quedaron con la basura domiciliaria. Habían trabajado bastante bien, yo no sé qué pasó ahí, no me voy a atrever a dar un juicio, pero sé que la persona que estaba a cargo acá en Solo Verde hace como un año y un poquito más, lo habrían despedido a don Luis, que venía de Santiago. Yo creo que ahí empezó el problema y comenzaron los rumores que esta empresa tenía problemas de liquidez a lo largo de todo Chile. O sea, habían problemas con esta empresa en diferentes ciudades del país. Por lo tanto, Ovalle no era solamente la única ciudad que tenía problemas de pagos. Yo no sé los motivos por el cual tenían problemas. Por ejemplo, la municipalidad de Coronel, la municipalidad de... Tengo por acá, a ver, denme un segundito. Bueno, de Ovalle, del Maule, en Santiago también, también en Los Vilos, entre otras ciudades donde ellos prestaban servicio, tenían el mismo problema. Entonces, ¿qué pasó con eso? La verdad es que no lo sé,
Se reunieron con la municipalidad porque la municipalidad le paga todos los meses a esta empresa para que cumpla con su función. Esa es la licitación, ese es el acuerdo, ese es el contrato que se llega. O sea, la municipalidad le paga a esta empresa y ellos tienen que pagarle a su gente, tienen que cumplir con el servicio, y ahí no sé qué pasó, ¿ya? Entonces, por lo tanto, la municipalidad no tenía responsabilidad directa de lo que estaba pasando. Era un problema interno de la empresa. Porque yo vi muchas declaraciones, entonces es bueno que la gente, uno de repente le explique, le eduque de cómo funciona la cosa, ¿ya? Para que, porque todas las personas tienen que estar informadas de lo que, cómo funciona la situación, y así de repente no escribir cosas que de repente no son reales. ¿Y qué pasó con esto? Al parecer hace algunas semanas dijeron que sí, que iban a pagarle a los muchachos, no ignoro el motivo por el cual, y se les pagó, pero se les pagó la mitad. Entonces los funcionarios, los empleados decidieron seguir en paro, porque le habían pagado la mitad y estaban atrasados. Así que siguieron en paro hasta el día lunes. Tengo entendido que ya se habría normalizado todo. Así que por lo menos se llegó a un acuerdo, ya está todo zanjado con los trabajadores, por ahora, uno nunca sabe. Y hoy día ya estaban con la recolección de basura donde correspondían en forma normal. Yo acá en Calle de la Feria saqué la basura en la mañana con la información que estaban dando y pasó el camión recolector en la mañana, ¿ya? Así que eso, esa es la historia de los camiones recolectores. ¿Qué pasó con la basura? Ahí yo se lo conté y se lo resumí, ¿eh? Y así para que aprendamos todo, porque en otras radios no les saben explicar, no... No le saben explicar bien y qué sé yo, y vuelve puro leseo la cuestión. No, porque acá tenemos que entregar contenido y también información, porque la única forma de que la gente se empodere es teniendo la información. Eso es. Vamos con más música y le voy a contar qué le pasó al diputado Javier Olivares, que se fue de combo en el OSI. ¿Qué pasó? Se lo cuento un ratito más.

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4: En Radio Carnaval son las 10 de la mañana con 38 minutos.
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1: Y estamos de vuelta aquí en La Carnaval. Faltan 20 minutos para las 11 de la mañana. Aquí está un recuerdito con el gran José José.

qué linda canción. El gran José José, el príncipe de México, con esa canción que se llamaba así justamente, Quiero Perderme Contigo. 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Y si usted se le acabó el gas, no se va a estar bañando con agua helada en este tiempo, ¿no? 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Bueno, estábamos hablando acerca en la mañana de la de esta mina que encontraron de lapislázuli allá al otro lado de la cordillera, en la provincia de Calingasta. Y también estaba conversando hace algunos días como cómo debemos proteger a nuestros artesanos que trabajan en diferentes productos, en derivados, por ejemplo, la madera. Fui a Cerrillo de Tamaya hace unos meses atrás y había una señora que hace artesanía con... pucha, me dijo el nombre, pero es parecido al quisco. No sé si alguien sabe cómo se llama eso, que es muy parecido al quisco, lo secan y hacen artesanía. Y ya me voy a... Por favor, ahí al WhatsApp me informan. Al 934-23162, ¿ya? Y lo otro es que también la piedra con barbalita y con barbalá, muy apetecida, y ojalá que los artesanos que saben, ojalá que puedan hacer talleres, que no se pierda eso, que no se pierda, porque a veces siguen los hijos o los hijos se dedican a otra cosa y después se va perdiendo la generación de artesanos. Lo mismo, bueno, la piedra lapislázuli de allá de Tulahuén, la piedra con barbalita de acá de con barbalá. Este artesanía que decía yo, que es muy parecida al quisco, que hacen artesanía y queda como madera. También la gente que hace cuarzo o piedras preciosas, la gente que trabaja en plata, bueno, todos esos artesanos a veces se van quedando en su conocimiento en el camino porque no sigue la generación con esos intereses, porque como no es un negocio tan rentable, si bien es cierto, ellos trabajan con su mano, pero de una manera que uno le gustaría tener ese conocimiento, pero no es para hacerse rico, no es para tener una vida holgada, salvo que tengan una mina de oro, un pirquín, qué sé yo. Pero entonces la gente busca otra alternativa de poder hacer negocio, las nuevas generaciones se van a la universidad y después se van y nos siguen con la artesanía. Entonces ese es el miedo que de repente uno tiene, de que especialmente los artesanos se vaya perdiendo ese talento que tienen. Vuelvo a reiterar, nuestros artesanos. Acá tenemos artesanos como ya los que ya nombré, pero en otro lado hay otros artesanos también que trabajan en diferentes productos. Ojalá que se pueda proteger con algún fondo de cultura a nuestros artesanos. Esa es la idea. Oye, nos vamos a meter en otro tema que tiene que ver con que a un diputado de la República, Javier Olivares, el mismo que fue animador del tremendo choque en la televisión, en Chilevisión, después fue a Estados Unidos, estuvo de periodista por allá también durante mucho tiempo, volvió a Chile y salió diputado. Y ha tenido mucha polémica por ahí en cuanto a que llegó al Congreso vestido con una capa similar a la que usaba Pinochet. También ha dicho una frase bastante desafortunada. Bueno, y esto gatilló también que un día llegó con otra capa de color azul, con unos ribetes rojos en su cuello, emulando también o tocándole la oreja, especialmente a los que obviamente no les gusta este tipo de provocación. Hay que entender también que muchas personas que están en el Congreso y en el ámbito público también y privado
son hijos de padres detenidos desaparecidos. Entonces yo creo que hay que guardar un poquito de respeto en ese sentido. Si a usted no le gusta, usted es partidario de otro pensamiento político, igual uno tiene que ser respetuoso y no opinar a veces es mejor, y no meterse en temas que son bastante delicados. Y lo que le pasó a Javier Olivares, bueno, él fue a una celebración de un club deportivo y al parecer, según lo que dan el testimonio de las personas que estaban ahí, él andaba con algunos tragos encima, había otras personas que también estaban en esa forma y lo habrían golpeado, le habían pegado. Entonces los demandó, al parecer hay dos personas que estaban sindicadas como culpables de esto, quedaron libres, pero yo creo que no es que uno se los busque, pero a veces en este tipo de temas tan sensibles, creo que hay que guardar un poquito de distancia, hay que ser respetuoso también, hay que tener un poco de respeto por la gente que todavía sufre y que todavía busca a sus familiares que fueron detenidos y que fueron desaparecidos y que hasta ahora no se sabe dónde están y seguramente o tal vez nunca los van a encontrar. Entonces creo que esa parte sensible de nuestra historia hay que ser respetuoso. Usted no puede opinar lo mismo que yo no le voy a decir absolutamente nada. Aquí uno es libre, para eso uno luchó por la democracia, para que uno fuera libre de pensamiento y de actuar. Pero hay cosas que son temas bien sensibles que hay que tener respeto o por lo menos guardar un poquito de distancia en ese sentido si usted piensa diferente que yo o yo piense diferente que usted, creo yo. Y a veces cuando uno busca y se hace el choro y no le importa nada porque cree porque ser diputado de la República no le van a hacer nada, está súper equivocado, súper equivocado. Faltan 9 minutos para las 11 de la mañana. Nos vamos a la música. Aquí está Rodrigo Tapari.

Esto, sí, disculpe que le interrumpa la música, pero mi amiga Paulita Valdivia, que está atenta al lupo, me acaba de dar la información que yo hablaba acerca de los artesanos que hacen un producto muy parecido al quisco. Se llama Normata. Ahí está Paulita. Muchas gracias, Paulita, por la información. Así se llama. Es una... es un derivado del quisco y hacen artesanía. Y hay un amigo en La Placa que hace artesanía justamente, que se llama Artesanía Sol Naciente, y que hace todo este tipo de artesanía en Normata. Así se llama. Es muy parecido al quisco, lo secan y después hacen productos que quedan muy bonitos, como la madera. Así que así se llama.

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Todavía nos quedamos con esta linda canción que la trae Bruno Mars. Sí, el mismo morenito que se parece a Michael Jackson. Sacó esta canción que se llama Lo arriesgo todo por ti, versión español.

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13: En Radio Carnaval son las 11 de la mañana con 44 minutos.

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Esa clásica y emblemática tiendas a nivel nacional que cerraron todas. Ahora hay una fusión entre La Polar y Avecedín también. Están fusionadas. Pronto seguramente va a ser la logística. Ahora estaba viendo que los supermercados a cuenta también están cambiando su cara y sus logos, porque al parecer ya forman parte de la cadena Albi. Así que seguramente ya lo va a ver con una nueva cara estos supermercados. Faltan 8 minutos para las 12 horas. Vamos rumbo al mediodía aquí en la Carnaval, a duras penas. Sí, la verdad es que estamos bien resfriados. Hoy día tenemos una inauguración ahí en la ANFA, pero estoy viendo si alcanzo a ir por el tema de la salud, pero muchas gracias por la invitación a la gente de la ANFA. Y mañana tenía también una allá en Quilitapia, en Combarbalá. También estoy viendo por tema de salud. Es a las 11 de la mañana. Si voy para allá, la verdad es que me estoy recuperando recién, así que le mando un saludo muy cariñoso a la gente de Quilitapia allá en Combarbalá. Muchas gracias por venir. Bueno, vamos a la música, ¿le parece? Aquí está la hermosa Alanis Lagos.

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5: En Radio Carnaval son las 12 horas con 12 minutos.

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0: Américo con más problemas que maletín de abogado, pero... Ahí está con una canción. Estamos... ya son las 12 horas con 26 minutos. 12 con 26. Hora de almuerzo. ¿Qué preparó de rico? Oiga, ayer en La Serena hacía tanto frío. Oiga, de verdad, hacía mucho frío. Estaba muy helado. Más que acá en la mañana. Y fuimos a una picadita donde tenemos nosotros ahí con los Core. Y había caldito. ¡Oh, qué rico! Tanto. Me lo comí con tanto gusto ese caldito. Pues algunos días llegamos... O sea, llegué muy rápido a la casa a cambiarme ropa porque tenía otra ceremonia después que me habían invitado. Y pedí en esto de... ¿Cómo se llama? El pedido es ya. Y llegó por acá... un amigo que se llama, lo anoté por ahí, ¿eh? Pero así entre nosotros nomás, por favor, el de pedido ya, que no tiene publicidad con nosotros, pero ¿cómo se llama el muchacho? Me llamó mucho la atención su nombre, espéreme. Momento, que lo estoy buscando, no me presione porque estoy enfermo, espéreme. Aquí está. Black Simar está en el local esperando tu pedido. Black Simar. ¿Quién? Hace unos días me tocó Jundelein. No alcancé para sacarle un pantallazo, estaba con mi pequeño pregenio. Pero ahora salió Black Simar. Está en el local esperando su pedido. Nombrecito, se pasaron. ¿Cómo le pueden poner un nombre así a un niño? No le voy a preguntar de qué venacionalidad. Mira. Pero usted ya, yo creo que sabe de quién estoy hablando. Oye, pero ¿cómo puede ser? No sé si tan originales, pero ¿cómo le pueden poner un nombre así a un niño? Black Simar. Ah, y entonces Black Simar me trajo el almuerzo rapidito mientras me cambiaba de ropa. Y pedí justamente una cazuela que salía ahí en el... Que es muy raro que en pedidos ya den cazuela. Pedí, claro, estaba... Sí, el caldito estaba bastante bien. Pero así un hueso, oiga. Oiga, ¿dónde compran las presas de carne de cazuela, oiga? Era puro hueso. Está bien, las sustancias para el caldo, está bien, uno lo entiende, pero uno por lo menos quiere que venga un pedacito de carne. Uno dirá, ¿y por qué usted no cocina en la casa? Sí, yo lo pensé también, pero la verdad es que a veces el tiempo a uno no lo acompaña y tiene que recurrir a estos sitios de repente de comida rápida y que llegan justamente en 20 minutos mientras uno hace otras cosas, llegan. Entonces, pero no es para tanto, pues no. Yo creo que el huesito que le compré a mis perritos estaba mucho más contundente que el que me echaron en la cazuela. 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Vamos a la pausa, ¿le parece? Ya vamos a ir una pequeña pausa comercial y estamos de vuelta aquí en la Carnaval, así que no se mueva, nos queda la última media hora del programa del día de hoy, que la hemos sacado a duras penas, pero aquí estamos, ¿eh? Poniéndole sabor a la mañana con sabor a Carnaval. Volvemos de inmediato.
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14: En Radio Carnaval son las 12 horas con 40 minutos.

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estaba hablando con unos amigos ahí de que me estaban preguntando algo a través del WhatsApp, así que estamos listos ya para finalizar nuestra programación del día de hoy en cuanto a la mañana con sabor a carnaval. Pero no se vaya de la sintonía porque ya viene Leonard Mar con Canciones Lejanas. Luego viene Latido Ranchero con Francisco Colmenero de México. A las 3 viene el más loco de todos, el maniático Luchito Gaona, en la tarde sabrosona. A las 7 viene De Vuelta a Casa con el Morochito Sabrosón. Y así las 24 horas junto a ustedes aquí en su Radio Regalona, su Radio Carnaval. Saludos cariñosos para nuestros amigos de Con Barbará 101.5 o Valle 101.7. 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Muchas gracias, que tengan linda tarde, cuídese mucho. Yo también me voy a seguir cuidando del resfrío. Nos encontramos mañana a las 9, aquí en La Mañana con Sabor a Carnaval, de su Radio Regalona. Chau, chau.

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7: En Radio Carnaval es la 1:00 p.m. con 4 minutos.

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5: Amigas y amigos de Canciones Lejanas, su versión latina. ¿Cómo están ustedes? Con muchísimo cariño les saluda Leonard Martz para invitarles a partir de este instante a compartir una nueva selección de grandes e inolvidables éxitos. Canciones, artistas y grupos que a partir de este instante comienzan a desfilar para entregarnos clásicos, ya sea con mucho amor, con mucho sentimiento, pero también con una alta cuota de ritmo. Para comenzar el programa del día de hoy, damos la bienvenida a Isabel Pantoja y esta canción creada especialmente para ella por José Luis Perales en el año 1989. Se me enamora el alma.

Los clásicos que han marcado momentos imborrables en nuestras vidas desfilan diariamente en sus canciones lejanas, versión latina. Vamos a quedarnos en la década del 80, pero en este caso bajando un poco la intensidad del ritmo para recordar una canción original de José Augusto de Brasil. De hecho, la primera versión obviamente estuvo en portugués a cargo de José Augusto. Después esta canción llegó a manos de Chayanne, se hizo una adaptación muy especial a la letra y la canción Fantasías se convirtió en todo un éxito. Antes de dejarles con Chayanne va la consulta. ¿A quién no le ocurrió, sobre todo en aquella época del colegio, que uno sentía un interés romántico por una persona, se iba a declarar, cuando se encuentra con que esa persona tiene un interés romántico, pero por otra persona? ¡Oh! ¿A quién no le ocurrió? Quien esté libre de pecado que lance el primer cassette. Demos la bienvenida a esta hora a Chayanne, éxito de 1988. Fantasías.

Después de escuchar a Chayanne con esta bellísima y romántica canción, vamos a seguir con esa tendencia de amores no correspondidos. Vamos a viajar al año 1991 y dar la bienvenida a Lucero con esta canción, Amor Secreto.

Canciones Lejanas, versión latina. 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Somos Canciones Lejanas, versión latina. Nuestros siguientes invitados fueron creados literalmente para representar al Reino Unido en el prestigioso Festival de Eurovisión en el año 1981. Hablamos del grupo Back Fizz, una propuesta musical que tenía en la época un sospechoso parecido no solamente a nivel vocal, sino que también a nivel estético, con el grupo ABBA. Cuatro integrantes, dos hombres y dos mujeres, dieron vida a Back Fizz, una propuesta que incluso tuvo la oportunidad de grabar en nuestro idioma la siguiente canción del año 1982, El Mundo de Ilusión junto a Back Fizz.

Somos Canciones Lejanas, versión latina. Hablábamos del sospechoso parecido de la propuesta musical y estética de Bugs Fizz con el grupo ABBA. Escuchemos ahora al grupo ABBA con este éxito de 1977. Gracias por la música. 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

Estamos compartiendo junto a ustedes esta selección de grandes clásicos de los 70, 80 y 90. Somos Canciones Lejanas, versión latina. A continuación damos la bienvenida a Ana, José y Nacho. En pocas palabras, el trío español Mecano con esta canción del año 1989, El Blues del Esclavo.

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4: En Radio Carnaval es la 1:00 p.m. con 41 minutos.

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4: Estamos compartiendo junto a ustedes esta emisión de Canciones Lejanas, su versión latina. Tras la pausa, continuamos compartiendo esta selección de grandes e inolvidables clásicos. Antes de ir a la música, como siempre, la invitación para estar en contacto a través de nuestro Facebook. Críticas, sugerencias, solicitudes, como también, muy importante, saber en qué lugar del mundo usted nos escucha. El Facebook, Programa Canciones Lejanas. Fácil y simple, Programa Canciones Lejanas es nuestro Facebook. El correo electrónico para consultas sobre el tema de publicidad radial. Contacto @cancioneslejanas.cl. Vamos a comenzar este nuevo bloque viajando al año 1984 para dar la bienvenida a Miguel Bosé con esta canción, Amante Bandido.

canciones lejanas, su versión latina, disfrutando junto a ustedes de este placer por recordar. Vamos a continuar con esta selección de grandes clásicos, dando la bienvenida a otra de aquellas figuras que constantemente nos regala su música. Hablamos de Paloma San Basilio, éxito de 1984. ¿Por qué me abandonaste? Oculto en el...

Después de escuchar a Paloma San Basilio con el éxito ¿Por qué me abandonaste?, musicalmente nos quedamos una vez más en España para recordar el primer mega éxito del grupo Olé Olé, canción que nos lleva al año 1983, en la época, su vocalista, Vicky Larraz. Recordemos, No Controles, junto a Olé Olé.

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1: Avanza la hora y continuamos compartiendo junto a ustedes esta selección de grandes e inolvidables éxitos. Somos Canciones Lejanas, versión latina. Para continuar, damos la bienvenida a un destacado artista nacido en Caracas, Venezuela. Hablamos de Franco Atilio De Vita De Vito, simplemente Franco De Vita, con esta canción que nos trae una historia y a la vez propuesta muy pícara, quizás a más de alguien le sonroje al prestar atención a su letra. Éxito de 1999, Traigo una pena junto a Franco De Vita.
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6: En Radio Carnaval son las 2 de la tarde con 4 minutos.

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5: En Radio Carnaval son las 2 de la tarde con 36 minutos.

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6: En Radio Carnaval son las 3 de la tarde con 10 minutos.

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1: Atención, terrícolas.
0: Sean todos bienvenidos. Adelante, Lucho Gaona, el maniático.
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0: 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En Radio Carnaval son las 3 de la tarde.

0: Escucha.
1: Probando, probando micrófono, probando micrófono.
0: Sí, señor. Tengo que encender todas las luces del estudio porque está medio oscuro. Oh, tengo susto. Es que a veces penan.
1: Sí, a veces penan aquí en la carnaval. Oh,
0: cálmate, cálmate. Arranca la tarde sabrosona. Estamos listos y dispuestos. Estamos entregados al... No. Estamos entregados nomás. Sí, ahí nomás. Sí, cálmate, cálmate, loco. Oye, damos la bienvenida a todos nuestros auditores, auditoras en nuestra provincia de Limarí, comenzando por nuestros hermanos, amigos ovallinos. Buenas tardes, Ovalle, Ovalle, Ovalle. Ahora viajaba con Barbalab, sí, con el satélite, allá estamos, sí, tenemos el satélite dando vuelta en 180 grados arriba del Observatorio Cruz del Sur con Barbalab 101.5. Buenas tardes. A todos los que se están sumando, a la mayoría, sí, aquí está el maniático, el único locutor articulado. Me transformo, sí, como Optimus Prime. Autobots, transformense. Buenas tardes, llegó el maniático a la carnaval, la radio más atrevida del dial, sí señor.
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0: Oh, está de más decirlo, está de más decirlo que somos la que más se escucha, humildemente. Esta tarde hay un gran encuentro deportivo en la capital regional. No, pues la capital regional es La Serena. ¿Cómo se podría llamar Coquimbo?
1: La capital, ¿sí?
0: No, pues a ver, es que uno dice región de Coquimbo. Ahí me asalta una duda, sí.
1: Vamos a meterlo al tiro al Atlas Universal.
0: Esta tarde, una vez terminado el programa del maniático, me voy al estadio Francisco Sánchez Rumoroso porque tengo un puesto para ir a vender choripanes. Hoy juega Colo Colo en Coquimbo. Las puertas del estadio ya están abiertas. ¡Anda de besado! Sí, están abiertas igual que el maniático. ¡Ah, cálmate! Oye, cualquier cantidad de hinchas colocolinos anoche hicieron un banderazo allá en la avenida del... Oye, tanto hincha, tanto fuego artificial, le digo yo. ¿Cuánta cantidad de gente? Porque Colo Colo es Chile, dicen por ahí, ¿o no? Que alguien me diga lo contrario al WhatsApp, por favor. Abrimos el WhatsApp del maniático para que usted esté en contacto con el más 569-93-105-351. Más 569-93-105-351. Es el WhatsApp del maniático de la carnavalota, carnavalota.
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0: Vamos con la portada musical. Esta tarde estoy con mis hermanos de Coquimbo. Sí, ¿o no? Vale, compadre, aquí están los hermanos Manucheri. Ah, no. No, los hermanos Manucheri ya están listos para ingresar al palco de honor del Sánchez Rumoroso. Con la portada musical, aquí está el grupo Albacora para todo Coquimbo. Ahí van los coquimbanos. Abríguense los coquimbanos.

está girando en 180 grados. Sí, aquí la tenemos, Melgarejo. Ahí está dando vuelta la cámara. Los anillos de seguridad ya están en este momento dos cuadras antes de ingresar al estadio Francisco Sánchez Rumorosos, aquí donde está Funerario Santa Rosa. Sí, señor.

Solo se van a habilitar hinchas locales, ¿sí? No se van a responsabilizar por daños

90s, número 9.

0: el maniático Luchito Gaona.
1: Muy amable, muy amable. Gracias, gracias, no se molesten. 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
1: Vamos con más música. Sí, no podemos quedarnos atrás porque hoy es día miércoles y el santoral católico saluda y recuerda a Nuestra Señora de Fátima. Vamos con la furia. ¡Oh! Este es un recuerdo de los 90.

estaba llamando el Wilson. Wilson Rojas saludando al Club Deportivo Justo Donoso, acá en La Serena, que están de aniversario. Wilson Rojas, hoy está escuchando el Wilson. ¡Buena, Wilson! Está escuchando la Carnaval. Dice que es admirador del Maniático, admirador de Carlos Ramos, de Willy Malvé, de Matías Delgadillo y de la Salomé. ¡Oh, cálmate! 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Abrazos, amigo Wilson. Gracias por el llamado. Aquí estamos en vivo en la Carnaval. 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Vamos a la primera pausa comercial. No hay tiempo que perder porque la Carnaval es de ustedes. Ah, sí. Nosotros somos allegados, ¿no? Ustedes son los dueños. Ustedes son los dueños del swing. ¿No? Vamos a la primera pausa comercial. Las caletas pesqueras también están conectadas. La quinta región, Cabildo. Lady Laura, ¿cómo estamos, Lady Laura? Es una admiradora del Maniático, sí, yo la quiero mucho a la Lady Laura, sí, a su marido, a toda la familia de la Lady Laura. ¡Abrazo, Lady Laura! ¡Vamos con la...! No, pues, ¿cómo a mí con la música? Vamos a la pausa, pues, Maniático. ¡Oh! Yo hablo conmigo mismo.
maniático, compórtate lógico. Ya, cálmate.

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1: En Radio Carnaval son las 3 de la tarde con 31 minutos.

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6: En Radio Carnaval son las 3 de la tarde con 44 minutos.
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3: En Radio Carnaval son las 3 de la tarde con 45 minutos.

0: Político, Luchito Gaona.
1: Oh, gracias, gracias por esas palabras, hermano. Faltan 14 minutos, sí, 14 para las 16 horas 4 de la tarde. Aquí estamos en vivo, recibiendo los mensajes de todos ustedes, amigos de la comuna de Ovalle y con Barbala. Conectados en el satélite, sí señor. 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A mí me gustan las empanadas.

0: condena. Américo estaba ahí en el banquillo de los acusados.
1: ¡Oh, Américo!
0: Oye, la Yamila Reina, como buena argentina, buena malchón,
1: la cabra.
0: Y eso que se iban a casar. ¡Oh, qué triste! ¡Qué triste cómo terminó
1: este romance! Oye, y Américo tuvo que decirle a la Yamila Reina...

maniático de la carnaval, este bonachón locutor de 19 años. Divorciado, oh, le debe estar. Gracias por su sintonía.

completamente en vivo. Son las 3:57. 3:57. 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Sí, porque se viene Coquimbo Unido Colo Colo a las 19 horas. Vamos a con Barbalá, aquí está el grupo Secretos para todos los tallador de piedra con Barbalita.

mi amigo Félix, con esa canción bonita dedicada para el tallador de piedra con barbalita, una piedra preciosa que ya son muchos los chilenos que conocen esta piedra gracias a los canales de televisión. Hoy hace poco estuvo el programa de TVN Chile Conectado y estuvo ahí, pues, donde están las minas de la piedra con barbalita. Qué bonito trabajo. Sí, a mí me gustan esos huevos grandes de piedra con barbalita. Sí, así más o menos. A ver, no, más grande. Así más o menos. No, no, no tanto así, así más o menos. Ah, también hay figura de iglesia con piedra con barbalita. Mi respeto para ustedes, maestro.

pausa comercial. Ya retornamos a la tarde sabrosona, el programa más prendido del dial FM Estadio, con 5.589 megahertz de potencia. O de impotencia. ¡Ah! ¡Impotencia sexual!

0: en Radio Carnaval. Son las 4 de la tarde con 2 minutos.
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6: En Radio Carnaval son las 4 de la tarde con 10 minutos.

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0: ¡Cálmate, Carmen! ¡Cálmate, Carmen! ¡Cálmate! Ya, sí, ahí estamos en vivo. Están nuevamente penando en los estudios del maniático. Sí, se están metiendo los duendes. Se lo está montando. Se lo está montando la programación. Oh, vamos a tener que hacer una limpia. Ahí sí, vamos.
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0: 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Estamos leyendo los WhatsApp, ¿sí? A ver, vamos a ver quién está escribiendo. Un saludo atrasadito para todas las mamitas de la comuna de Río Hurtado y Ovalle. Nos escribe Claudia Pamela González Olivares. Dice que estuvo hospitalizada, oh, pero ya salió, sí, salió de alta. A cuidarse, Claudia. A cuidarse, Claudia. A tomarse todos los remedios. Echaba de menos la carnaval, dice, en el hospital. Sí, porque hay poca cobertura en el hospital. Sí, pues yo cuando estuve hospitalizado estaba como incomunicado. Estaba así como el presidente de Venezuela. Incomunicado. Y vamos con este clásico. No, a ver, es un clásico. Sí, aquí está la Gloria. La Gloria Trevi. A ver. ¡Oh! ¡Oh! ¡Arranquen!

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11: En Radio Carnaval son las 4 de la tarde con 41 minutos.

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1: En Radio Carnaval son las 4 de la tarde con 41 minutos.

ese soy yo, compadre. Gracias, gracias por abrirme la puerta del locutorio. 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Vamos a dar una pincelada a lo que está aconteciendo con nuestros vecinos. A ver, vamos a ver en Conbarbalá. Sí, en Conbarbalá nos están escuchando en el 101.5. A ver, vamos a ver qué pasa en Conbarbalá. Están medio lentos en Conbarbalá. A ver, atención, Conbarbalá. Ahí estamos contactando con nuestros amigos. Conbarbalá, Conbarbalá. Sí. Vamos a ver qué es lo que pasa. Oye, ¿hubo consejo en Conbarbalá? Sí. Tuvieron consejo municipal allá en el edificio consistorial de Conbarbalá. Aquí tenemos noticias. Oye, llega la noticia al tiro. ¡Oh! Lo que es nuestro corresponsal. Se aprueba convenio por 320 millones de pesos para Centro Comunitario del Adulto Mayor en La Ligua. Esto es La Ligua de Cogotí. Sí, pues no es La Ligua allá donde hacen dulce. No, pues es otra ligua. Allá nació el Ligua Puebla. Acá no, acá nació el Anastasio. Padre. El Consejo Municipal de Conbarbalá aprobó de manera unánime el convenio de transferencia de capital destinado a la construcción del futuro centro comunitario del adulto mayor del sector de La Ligua. Iniciativa que contempla una inversión cercana a los 320 millones de pesos. La propuesta fue presentada mediante el ordinario número 143 con fecha 7 de mayo del año 2026 por parte de la dirección de SECPLAN y fue analizada durante la reciente sesión del Consejo Municipal. Durante la discusión, los concejales destacaron la relevancia social del proyecto y el impacto positivo que tendrá para los adultos mayores del sector. Además, se valoró el trabajo realizado por los equipos técnicos y recordó que la iniciativa enfrentó dificultades relacionadas con el terreno donde se emplazará la futura infraestructura. Seguimos leyendo. Asimismo, se destacó que este tipo de proyectos responden a necesidades históricas de la comunidad y reflejan el trabajo en conjunto entre el municipio y organismos como el gobierno regional mediante programas de financiamiento como el FRIL. Durante la sesión también se hizo un llamado a continuar fortaleciendo y revisando otros espacios destinados a personas mayores en distintos sectores de la comuna de Conbarbalá. En ese contexto, se destacó la importancia de generar lugares de encuentro y recreación que contribuyan a mejorar la calidad de vida de todos nuestros adultos mayores. Con esta aprobación, el proyecto avanza en su tramitación y se posiciona como una de las iniciativas comunitarias más relevantes para el sector de La Ligua
y para las organizaciones de adultos mayores de nuestra comuna de Combarbalá. Mira qué bonito. Aplauso para todos los adultos mayores que están en sintonía en la 101.5 allá en Combarbalá. Tierra linda. Para todos los adultos mayores, aquí viene Vicente Fernández. Para Marcos Robles, para que no se sienta. Para el Tigre Punitaki también, pues. Para el Cana Jarufe, para el Kiko Roja, para el Juanito Vega, para Eduardo Alcayaga, para todos los tatas.

buena. Oye, medio pedazo de canción, qué rico. Hay que saber llegar. Sí, pues para llegar hay que saber llegar, ¿sí o no? Aplauso para todos nuestros abuelitos y abuelitas que sintonizan al Mariotti.

seguimos con la... ya, la de Besao. Oye, qué manera de disfrutar acá en la Radio Carnaval. Agradecemos también a los amigos de la Feria Modelo que nos sintonizan. ¡Arriba la Feria Modelo! Ahí están todos los locatarios y locatarias, sí, pues en sus puestos de trabajo, ofreciendo lo mejor del campo a su paladar. También a la sección de paquetería de la Feria Modelo, allá al fondo, cerca de la puerta 10, allá, vamos, vamos. También saludamos a los guardias, a la administración de la Feria Modelo, los buses interrurales ya van saliendo, sí, ya van saliendo a las localidades de Comuna Montepatria, también de la comuna de Combarbalá, e interiores, ya van raudo ahí en el volante. Que lleguen bien, sí, que lleguen bien, amiguitos, sí, van cargaditos los buses, llegan todas las jabas de Pilsener. Llevan todos los botellones de supermercado Los Italianos. Oye, ahí está la... Oye, la tía Susi no se ha conectado para nada, la tía Susi. Para mí que la tía Susi no está en Chile. Sí, algo me late que no está en Chile, Carlos Ramos, ¿tú sabes algo? Algo me late. Oye, tengo esta información. Atención, adultos mayores de Ovalle. Hablando de adultos mayores. Mira, escuchen, por favor. Escuchen con atención, adultos mayores. Estimados dirigentes, adultos mayores, se comparte esta información importante y se pide que puedan hacer la difusión con sus familiares, vecinos y adultos mayores que puedan necesitar este beneficio. Mañana jueves 14 de mayo se realizará un importante operativo de enrolamiento para personas de 65 años o más, para que puedan obtener su tarjeta de transporte y acceder a los buses eléctricos en la comuna de Ovalle. Oh, mira, parece que ya están listos. La jornada busca apoyar a quienes aún no cuentan con este beneficio, facilitando el proceso de inscripción y la compra de la tarjeta de transporte público. ¡Se vienen los buses eléctricos! Vamos, vamos, dice, ¿dónde y cuándo? Mañana jueves 14 de mayo en el hall de la Municipalidad de Ovalle, Aristía Poniente 07, desde las 9 hasta las 2 de la tarde. Usted se pregunta, ¿cuál es el hall de la Municipalidad? El mismo hospital viejo, sí, por donde usted entraba a preguntar por sus familiares hospitalizados. Ahí es el hall de la Municipalidad, ahora es el hospital viejo, sí, ahora pasó a ser hospital viejo. Aunque penan en la noche, sí, se los digo yo con experiencia propia. Esta... Me fui para otro lado. Esta iniciativa permitirá que más adultos mayores puedan acceder de manera más cómoda y moderna al nuevo sistema de buses eléctricos que ya estaría funcionando en la comuna de Ovalle. Falta poquito para que empiecen en rodaje los buses eléctricos. Así que mañana todos vayan, los abuelitos, vayan al hall de la Municipalidad, ¿ya? ¿Dónde queda? Ahí en la Alameda, sí, pues ahí mañana 14 de mayo se va a realizar el enrolamiento para todos los adultos mayores de 65 años para que puedan contar con este beneficio y facilitando el proceso de inscripción y compra de la tarjeta del transporte público que se va a utilizar en las máquinas eléctricas. ¿Estamos? ¡Estamos! Hablando de las máquinas eléctricas, aquí está un recuerdo. Así van a andar recorriendo.

suba nomás, suba, suba, suba, señora. ¿Para dónde va? Suba por atrás. No, oh, cálmate. ¿Para dónde va, viejo? Vamos, vamos a la Bicentenario, subiendo. Vamos a pasar por la Avenida La Feria, frente a la Radio Carnaval. Aquí va.

dónde hay con esa gallina? ¿Para dónde hay con esa gallina? Los que bajan en Vicuña Maquena, avisen antes, po. ¡Apúrate, viejo! Aquí vamos pasando por

0: que se vaya los buses eléctricos. Socio, me lleva por una gamba.
1: Súbelo, va.

la vuelta por Benavente frente a Empresas Dabel.

que en el burro. Ya, cállate. En la sintonía de la carnaval en este día miércoles. Miércoles 13 de mayo, saludando a Nuestra Señora de Fátima. Hoy nos vamos a la pausa comercial. Oye, qué rico que van a empezar a operar los buses eléctricos en nuestra ciudad de Ovalle. Qué bonito. Sí, pues están guardados los buses eléctricos. De hecho, ya están en pleno proceso de construcción el terminal de los buses eléctricos. Oh, espectacular. Los buses eléctricos van a estar equipados con paneles fotovoltaicos. Oye, si se corta la luz, van a quedar atravesados ahí en el sector Alameda. Se le ruega a los pasajeros, cuando suban a los buses eléctricos, no suban con las manos mojadas ni a pata pelada, o si no, le puede dar un golpe de corriente.

Vamos bajando por Inacroy Deluxe. ¡Vamos, vamos, vamos! ¡Ábrete, ábrete, ábrete que voy a girar! ¡Ábrete que voy a girar! Aquí vamos bajando por calle Victoria, pasando por Clínica Dental Schneider. Cuidado, señora, que voy a girar. Cuidado, cuidado, señora, cuidado. Los buses eléctricos ya están listos para debutar por las arterias de Ovalle, Ovalle, Ovalle. Ahí viene Héctor Vega, el alcalde. Oh, viene de pasajero.

0: está subiendo el Sebastián Guzmán. No podemos avanzar, Sebastián. Oh, ya. Bájate, Sebastián. Ahí sí agarró velocidad la micro. Vamos a la pausa comercial, ya vuelve el maniático en la tarde sabrosona.
1: En Radio Carnaval son las 5 de la tarde con 2 minutos.
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5: En Radio Carnaval son las 5 de la tarde con 10 minutos.
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1: En Radio Carnaval son las 5 de la tarde.

La tarde sabrosona. Ya vamos llegando, oye señor, hoy son las 17:13, 17:13, esto está comenzando, por loco. Prohibido cambiarse de radio.

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1: Después de la programación voy a ir al Alpi Buffet. Sí, voy a disfrutar de los ricos lomos. ¡Oh, qué rico el lomito! ¿Qué más hay? A ver. ¡Oh, mira!

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Los Rancheros de Chile. Ahí hay un video de Los Rancheros. A ver cuántos son. 1, 2, 3, 4, 5, 6, 7, 8, 9, 10, 11, 12, 13, 14, 15, 16, 17, 18, 19, 20, 21, 22, 23. Yo pensé que era el Orfeón de Carabineros. ¡Tanto! Es que todos bailan, pues si el que hace la música es el tecladista, aprieta un botón y sale todo. Ya, cállate, besado. Vamos con más música a esta hora. Sí, como dijo el doctor, tómate las pastillas, maniático. Tengo que tomarme las pastillas a la hora, o si no, no hacen efecto en mi organismo. 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

0: Saludamos a todo el personal del Hospital Provincial Doctor Antonio Tirado Lanas.
1: Al Hospital de Combarbalá también.
0: ¡Pastillas de amnesia, doctor!
1: No me conformo con una pastilla de carbón nomás. Habla de besar.

0: Aquí llegaron los lumaquinos desde la novena región.
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canción se la dedicamos a todos los amigos de Pichidangui. A los amigos de Pichilemu. A los amigos de Pichicuy. Pichicuy.

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1: Caminando, me ando, me ando, me ando, me ando, me ando, me ando, me ando. Voy a tener que usar pañales de adulto. No te he besado. Los que usa Marco Robles, ya cállate. Porque yo me ando, porque yo me voy, porque yo me ando, porque yo me voy.
0: Un plato morena, no.

En la sintonía de la carnaval, sí señor, no te equivocaste. Estamos con toda la energía, estamos con todo el power. Se portan bien cuando las tratan mal. Oye, las zapatillas power eran clásicas en el Monumental del San Viator. Oh, vaya a seguir. ¿Cuántos goles se marcaron en el ángulo con esas zapatillas power? Con los cordones rojos, ¿se acuerdan? Sí, pues, habían otras.

en el baratillo. Una vez yo compré unas medias Milano que eran color eléctrico, ¿sí? O fluorescente. Claro, pues. ¿Y se acuerdan antes en la discoteca cuando había una pelota llena de vidrios picadito así de espejo? Y había un rayo violeta y se veía bacán, yo me acuerdo. ¡Oh! Yo era el hombre más feliz cuando bailaba los New Kids on the Blocks. Me creía Jordan, sí, pues me cortaba el pelo aquí con una wincha. Me creía Jordan de los New Kids on the Block. Block. Qué bonito recuerdo, qué bonito es recordar los tiempos que no volverán.

Adrián y los Dados Negros subiendo al escenario. Espérense, espérense. Hoy está viejito el Adrián. ¡Súbelo más viejo! ¡Súbelo más viejo! Ahí está la hija. ¡Oh, la hija, la Débora! Débora Chauque. Ahí está al lado de su papá. ¡Oh, son como dos gotas de agua!

0: que más se escucha.
1: La carnaval sin Adrián no es carnaval. Fuimos la radio oficial de Adrián en los años 90 en la Pampilla de Coquimbo. Y eso lo sabe Adrián
2: Chivo. 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

saludamos a todos los conductores de Cormar Bus. ¡Vamos, viejo!

Placa, dale, viejo.

días, amigos de la Feria Modelo. Aplauso para la Feria Modelo, todo barato, chiquillos, apúrense antes que cierren. Saludamos a la chiquilla del pasillo ropa americana, donde se viste el maniático con crédito. Estoy esperando la nueva partida, chivo. A mí me gustan las camisas musculosas, esas que ocupan en los estudios universales.

0: Canarias, modelo de Ovalle. Adelante, estudios.
1: Son nuestros vecinos. Sí, la Feria Modelo son nuestros vecinos. Así como nuestros vecinos, los maestros de Vargas Johnson, con sus mamelucos y sus pechos peludos. Oye, nos vamos. Cálmate, cálmate. Nos vamos a la pausa comercial. Hoy hizo su debut Carlos Ramos en los micrófonos de la Carnaval. Anda un poco, si está como un poco tomadito del peso. Quizás, ¿qué cosa hizo en Argentina mi papi? Mañana vuelve Carlos Ramos. Sí, que se recupere mi papi. La Salomé ya no va, termina el programa, le va a dar un secreto ancestral. Lo va a amarrar en el catre. ¡Hola, que cálmate, Salomé! Oye, vamos a la pausa comercial. Ya retornamos en los estudios de la Carnaval. Nos vamos por... sí, vámonos sobrevolando las quebradas de Combarbalá. Adelante, adelante. Todo tranquilo, todo tranquilo. Vamos a pasar para Tulagüén. Aquí vamos sobrevolando a Tulagüén. Todo tranquilo. Adelante, estudios.
2: En Radio Carnaval son las 5 de la tarde con 32 minutos.
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6: En Radio Carnaval son las 5 de la tarde con 43 minutos.
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6: En Radio Carnaval son las 5 de la tarde con 40 y

metro antes de llegar al cruce de los semáforos que conecta con el mall y con la avenida Romeral. Acá están nuestros estudios. Sí, pues si usted quiere conocer los

todo nuestro arsenal de canciones, música y entretención para ustedes. También tenemos noticias, por supuesto, porque estamos para servirle. Oye, este martes 12 de mayo, en conmemoración del Día del Alumno, en toda la comuna de Combarbalá, se acercaron diversos servicios municipales y áreas formativas a niños y niñas y adolescentes, fortaleciendo su vinculación con el entorno y promoviendo una sana convivencia escolar a través del juego y la orientación. Este hito de gestión nos permitió integrar a toda la comunidad escolar en el desarrollo de la comuna. Sin distinciones participaron diversas oficinas de nuestro municipio montepatrino, mostrando y exponiendo las áreas de acción a cada una, inspirando de igual forma las futuras profesiones o afinidades de los estudiantes. Agradecer el trabajo de las oficinas de Juventud y Deportes por liderar esta entretenida apuesta. Seguimos trabajando con energía para que cada joven de nuestro Valle Generoso cuente con las herramientas necesarias para su futuro. Avanzamos junto a ti, Ilustre Municipalidad de Montepatria y su primera autoridad, Cristian Herrera Peña.

ministra de Salud subrogante, Alejandra Pizarro, y el subsecretario de Redes Asistenciales, Julio Bonds, para tratar temas relacionados con la atención primaria. Esta instancia contó con la participación del alcalde de Montepatria, Cristian Herrera Peña, quien tomó la palabra para hablar sobre propuestas que incentiven y aseguren la presencia de médicos en las zonas más apartadas de Montepatria. Por una salud digna, avanzamos junto a ti. Ahí está la fotografía. Sí, felicitaciones, señor alcalde, preocupándose como siempre por su comuna. Gracias, señor alcalde. Oye, son los comentarios en el Facebook. Mira, hoy ahí está el alcalde. A ver, ¿ubico algún alcalde? No ubico ni un alcalde. Parece que era el único alcalde de la provincia de Limarí que estaba presente en esta reunión con la ministra subrogante de Salud y el subsecretario de Redes Asistenciales. Bien, bien por la salud primaria de todos nuestros vecinos de Montepatria. La semana pasada la alcaldesa de Combarbalá, Marta Angélica Carvajal, estuvo en el Palacio de la Moneda. Sí, pues estuvo con José Antonio Kass también, luchando para conseguir recursos para todos ustedes, vecinos de Combarbalá, que sintonizan la 101.5. Esa es la idea, hay que trabajar unidos por el futuro de nuestros pueblos, de nuestras comunas, ¿sí o no? Sí, pues compadre, vamos. Todo lo que venga es bueno para nuestros adultos mayores, para nuestra juventud, para las mujeres, para nuestros crianceros. ¡Manden nomás! ¡Manden plata del gobierno! El maniático a esta hora de la tarde está desatado. ¡Vamos con el llanero!

0: aquí me subo a la yegua.
1: Tres puntos buenos. El criadero de empresa David, ahí está, galopa, galopa, el maniático, cuatro puntos buenos.

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0: Hola amigos, ¿cómo están? Les habla Alejandro y también Alexandra del Circo Timoteo. Siguen escuchando El Maniático acá en la radio Carnaval de Ovalle, donde realmente tienen una tarde entretenida, lo van a pasar súper bien con este picarón. Así que un fuerte saludo, espérenlo, ya llegamos, ya llegaron a Ovalle.
1: Atención, señores pasajeros, les habla el maquinista. Vamos a salir en estos momentos en esta...

aquí está el maniático achocolatado.

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Sí, había otro, el tondo tan redondo, tondo tan redondo. Los camiones Goliath, oh, me fui para otro lado. 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

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A mí me gusta Abastible porque son abastible de mi Cobreloa, queridos. Vamos, oye, Cobreloa el otro día perdió. No me hagan recordar. Oye, perdió 5-1. Y eso que venían puntero. En Valparaíso, 5 le pasaron a mi equipo, a mi zorro querido. Vamos a la pausa comercial a esta hora de la tarde, cuando son las 2 de la tarde. Oh. Hoy estamos en vivo, buena onda. En la carnaval, no te equivocaste. 101.7 en Ovalle. 101.5 en Combarbalá. Noticias de toda la provincia tenemos en nuestros estudios centrales. Mañana nuevamente nuestro director en la mañana con sabor a carnaval, Carlos Ramos. Mañana sí, ahí está tomando una libertad.

inyectarse una penicilina con benzatina. Oye, te encargo esa inyección. Oh, es como que te inyectaran vidrio molido en las nalgas. ¡Qué inyección más dolorosa, por Dios! ¡No, no, no! ¡No! ¡Benzatina, no! Vamos a la pausa comercial y ya vuelve el maniático. ¡A estamos arriba de la pelota! ¡Correcto! Estamos arriba de la pelota penalti. O la pelota cuestra. O la pelota estrusco. Hola, jabaladi. Ah, cálmate. Hola, pelota tango. Oh, tantos balones de fútbol de los mundiales. Sí, yo me acuerdo de la pelota etrusco. Ya anda de besado. Antes habían zapateros que arreglaban las pelotas de fútbol. ¿Se acuerdan? Ahora son todas desechables. Cuando venían con el Blacks.

0: Ahí nació el Blacks Araya de Punitaqui. ¡Padre de besa! ¡Ya, maniático!
1: En Radio Carnaval son las 6:04.
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6: En Radio Carnaval son las 6 de la tarde con 8 minutos.

goleador innato del Deportivo Tamaya. Sí, señor. Uno de los equipos más antiguos del fútbol amateur de Ovalle, el Tamaya. ¿Cuál es la cámara del Tamaya? Ahí están. Ahí está la presidenta, la amiga de todos, la tía Cristina Carvajal. Oye, la Tina, sí, la tía Tina. Oye, la tía Tina cuando pierde, ¡oh! Está como un mes y medio enojada. Más cuando los árbitros saquean al Tamaya. ¡Oh, la tía no! Hay que amarrar a la tía Tina. Sí, porque entra a la cancha, sí. Entra con la paila a pegarle a los árbitros.

para la Tina, la presidenta de la barra. ¡Vamos, Tina! Para mi amiga Janet también, ahí está la Janet. Oye, la Janet, sí. Oye, la Janet, el otro día la vi. No le entran balas a la Janet, sigue igual. Te quiero, Janet, gran amiga, compañera. Estuvimos exiliados con la Janet. Sí, oh, cálmate. Son las 18 horas con 13 minutos. Esto quiere decir que al maniático le quedan 43 minutos de vida.

0: en lo que es establecimientos educacionales, enseñanza superior, sí, también educación superior. Ya, correcto. Vamos con la música
1: y ya vuelve el simulacro.

Morena, ¿cómo está tu cuco? ¡Oh, qué rico! Saludando a la

0: colectivero de la 27. La línea que pasa por Foto Arte y Publicidad.
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0: 16-19. Los colectiveros de la parte centro de Ovalle. ¡Oh! ¡Puros gorriados!

0: población Aristía. Ahí en la población Aristía está la botillería Cami. ¡Oh, qué recuerdos!
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Atención, atención, atención. Mañana jueves, ¿a qué hora y dónde se cortará el tránsito? Prepárate para el gran simulacro de sismo y tsunami a partir de las 11 horas de este

preventiva. Mira, este jueves a partir de las 11 horas se desarrollará un masivo simulacro de sismo y tsunami dirigido exclusivamente al sector educacional de la región de Coquimbo. Actividad que contempla la participación de cerca de 800 establecimientos entre jardines infantiles, escuelas, colegios, universidades y centros de formación técnica y profesional. La iniciativa incorporada al calendario escolar por la Agencia de Educación busca poner a prueba los protocolos de emergencia y evacuación frente a un evento sísmico de gran magnitud, similar al terremoto y tsunami registrados en el año 2015. El director regional del Servicio Nacional de Prevención y Respuesta ante Desastres, SENAPRED, Ángelo Hernández, explicó que los establecimientos ubicados fuera de zona de inundación realizarán ejercicios internos aplicando el Plan Integral de Seguridad Escolar. Esto significa que realizarán ejercicios dentro de los establecimientos considerando protocolos de evacuación y asistencia a estudiantes con movilidad reducida. Neurodivergentes u otras condiciones especiales trasladándose hacia zonas seguras dentro del mismo recinto estudiantil, señaló. En tanto, los recintos ubicados en zonas de riesgo de tsunami, principalmente universidades y colegios de La Serena y Coquimbo, deberán evacuar hacia sectores seguros previamente definidos. Según detalló Hernández, esta etapa representa la mayor complejidad logística debido al desplazamiento masivo de estudiantes hacia las vías de evacuación. Por ello, durante las últimas semanas se realizaron coordinaciones con municipios, autoridades regionales, policiales y organismos de emergencia. Es lo que va a ocurrir mañana. Así que atento, porque mañana a las 11 será este simulacro que se va a realizar en 800 establecimientos de nuestra región de Coquimbo. O sea, hay que estar atento.

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0: Se despide de los escenarios el gran Gonzalo Hermosas, director y músico insigne de la agrupación boliviana Los Jarcas. Hay una canción que toca el alma. A mí en lo personal me llega muy dentro, porque esta canción me identifica con el cariño y aprecio que le tengo a mi nieta. Aquí está Los Jarcas. Para todas las niñas de nuestra provincia de Limarí. Qué bonita canción. Para todos nuestros hermanos de Bolivia.
1: Hermanos chilenos, les habla Gonzalo Hermosa. Gracias, maniáticos, por tener Los Jarcas en tu programación, hermano chileno.

Gonzalo Hermosa con esta poesía universal dedicada a todos los padres que tienen hijas, ¿sí? Porque es dedicado a una hija linda. ¡Qué bonito! Hoy están escuchando. A ver, vamos a abrir inmediatamente el mapa de la carnaval, mapa rural. ¡Oh!

antes de llegar a Camarico, sí, pues, antes de bajar la cuesta a Camarico. Ahí están nuestros amigos de los Nogales.

0: Porto sintonía. Porque los Nogales tiene festival. Canta para ustedes Matías Delgadillo. Junto a Jasmine Ankel. Baja, calma.
1: Ahí están en los

hasta mañana, si Dios así lo quiere, ¿no es cierto? Mañana vuelvo, si Dios lo permite. Pero me queda una parte, me queda la última parte donde me subo al caño. Lanzo a la Salomé arriba y... ¡Anda de esa! ¡Lancia! ¡Hoy que la paso bien! ¡No se pasan penas en la carnaval! ¡Prohibido las penas! ¡Las mala onda las botamos a la basura! ¡Aquí hay puras energías positivas!

0: orgulloso de ser ovallino, compadre. ¡Vamos a la pausa, caramba!
1: En Radio Carnaval son las 6 de la tarde con 35 minutos.
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1: En Radio Carnaval son las 6 de la tarde con 44 minutos.
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1: En Radio Carnaval son las 6 de la tarde con 40.

más que agradecido, contento y feliz con todo mi equipo que me acompañan. Sí, el burro Anastasio ya empieza a despedirse. ¡Vamos, burrito! Ahí está mi burro lindo, mi burro pechocho, pechocho. Chancho Bailarín también se empieza a despedir. Ya, Chanchito, despídete de los auditores, Chanchito. Dice que está muy contento y feliz con todos los ovallinos y con barbalinos.

llevemos a los concejales con Barbalá. Capaz que se enojen y se bajen del bus. Oye, cielo, una vez se enojaron con la alcaldesa, la dejaron sola en el concejo.

viene llegando otra partida más de pasajeros. Suba nomás. Vamos a estar por las termas de Cacheu, tío.

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Nos falta un conductor. Oye,

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1: Yo estoy disponible, abastible. Te quiero mucho.
0: Marcos Robles y Fotoarte Publicidad. También ya nos despedimos, Marquito. Gracias, Marco.
1: Te quiero, viejo.
0: Viejo lindo. Ahí está con su señora. La señora está arriba.
1: Sí, pues. Vaya, cálmate.
0: Está arriba en el segundo piso en el Bazar Novelú. Oh, no se puede hablar en serio acá en la carnaval.
1: Oh, my God.

Anastasio. El Anastasio los tiene así porque come pasto y yo fumo pasto. ¡Oh, no debe ser! Discúlpenme, a veces me salgo de los parámetros.

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De nuevo se hizo corto el programa. Vamos a mandar una carta a la Red Carnaval para que alarguen el programa, por favor. ¿Sí o no? Sí. Carlos Ramos, atento Carlos Ramos.

va a ir un día de esto. Acuérdense nomás que vamos a llegar en caravana. Les voy a llevar la Salomé. Oh, oh, oh, para que agarre charchazo los lobos marinos. ¡Nos vamos!

0: padre curanto. Este es Juanito Vega, Radio Amanecer. Hola, profesor, ¿cómo está, profesor?
1: Yo lo quiero harto al Juanito Vega, la voz insigne de la radiotelefonía ovachina. ¿Cómo no recordarse en ese furgón Subaru cuando anunciaba los estrenos para Cine Cervantes? Oiga.

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0: gracia. Me voy tirando balazo para espantar al Patas Negras.
1: En Radio Carnaval son las 7 de la tarde con 2 minutos. ¡Qué pena! ¡Se va! ¡Se va! Termina acá el espectacular y gran estelar de la tarde. Pero no se preocupe, mañana a la misma hora y en el mismo dial seguirá el espectáculo lleno de risas y locuras. ¡Hasta pronto!
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5: En Radio Carnaval son las 7 de la tarde con 8 minutos.
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0: Bueno, chicos, ¿cómo estás? Acá estamos esperando en la pega, esperando que llegue usted, pues.
1: No le voy a creer.
0: Un gran saludo para ella. ¿Para qué? Pues para ella, la Paulina, la que me vuelve loco. Que está esperando en casa que llegue. Saludos, morochito, ¿vale? Un gran saludo para todos ustedes, chicos. Ah, muchas gracias. Mi compadre, chicos, está enamorado, está el Juanete, este compadre.

0: enamoradito. Igual que le mando un gran saludo para mi gran querida amiga, la Nicol. ¿Cómo está, Nicolcita? ¿Cómo le ha ido? ¿Cómo le baila? Saludos para la Nicol.
1: Buena, buena, bolochito. Buena, pelado Chascón. Bueno, gracias a Dios, con todos los controles que han habido de carabineros y el día en Quintero.
0: Ya.
1: La pega del colectivo hoy día se movió, bolochito. Que tenga buena tarde.
0: Buen turno. Bueno, el otro día casi me atropellaste, bueno.

0: todo el tiempo.
1: Muchas gracias.
0: Así que saludo para todos, sobre todo para el DJ que me ayuda mucho.
1: Claro, gracias, Len. Saludos para todos, saludos para todos, saludos para todos. Morochín, mándale un saludo a mi hija, la Antonia. El Mecha por acá. No sé, ¿a quién saluda, porfía? A la mamá. Ya, este. Los niños no mienten.

Le acompañamos a usted, amiga, a usted, amigo, que va de regreso a casa. Amigo, usted lo mandaron al pan. Lo acompañamos. Amigo, usted lo mandaron por la cartulina que la bendición tiene que llevar mañana al colegio. Lo acompañamos. Oye, un gran saludo para todos los amigos y amigas que viven cerca de los colegios y que se están preparando para el desfile del 21 de mayo. ¿Eh? Hay muchas comunas, ciudades que están programando sus desfiles del 21 de mayo, el combate naval de Iquique, la banda de guerra haciendo su práctica ahí. ¿Eh? Saludos para todos los que fueron de la banda de guerra también que me están escuchando. ¿Eh? Aunque uno no quiera, y todos los que fueron y participaron de la banda de guerra en algún colegio, cuando uno siente a lo lejos, cuando uno siente a lo lejos a venir, y la señora le decía, ¡carretero! No es el chico. No es el, no nada que ver, bo. Cuando uno siente una banda de guerra ya pasando por el colegio, uno es inevitable no mirar cómo practica la banda. Esto es típico que uno dice, no, la banda de nosotros era mejor que la de ahora. ¿Sí o no? ¿Sí o no? No, la banda de nosotros, el tambor mayor de nosotros tiraba la guaripola al aire. Oye, ¿eso es mito o realidad? El tambor mayor que tiraba la guaripola así en los desfiles, tiraba la guaripola al aire. ¿Ah? ¿Mito o realidad?

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4: En Radio Carnaval son las 7 de la tarde con 43 minutos.
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0: 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Te acompaña a esta hora el morocho sabrosón, Juanito Alarcón, en el regreso a casa.
1: Me dicen que un par de marcianos estuvieron aquí indagando en la radio, pero ya estamos al aire, estamos bien, ¿eh? Estamos bien. ¡Saludos para todos! ¡Mira! ¡Oh! Ibia por acá con marisco. Voy a quedar como burro en primavera, bro, chilano. Digo, padre, ¿verdad? Saludos para la Alcevita, ojalá que no sea marisco perdido así, compadre. ¿Eh? No se me esté pegando la guerra aquí, compadre. ¿Eh?
2: Compadre, ¿cómo está? Bueno, he llegado primero día al programa. Excelente.
1: Cualquier cosa ustedes me avisan nomás, chino, para que nos vamos a subir en la punta de la antena. Usted nos dice nomás, ni problema. Ni problema, ni problema. De donde sea, de donde sea.

0: tambor mayor, pues.
1: ¿Ya?
0: Y le tenían prohibido que hiciera eso, porque no se debe hacer. Pero él tiró la guaripola para arriba delante de todo el público. Y calculó mal. Pasó de largo y la atajó con los cachetes, güey.

0: banda de guerra que era muy muy buena, que ¿cuál? Estaba en el Almendral. Mira. Y era del hogar Pablo VI de San Felipe.
1: Mira.
0: Muchos saludos para ese muchacho. Mira, mira. Era una excelente banda de guerra. Mira.

fuera Raulito Abello de La Galera. Saludos a mi hija Evelyn y Julieta. Saludos para mi pareja Ani Aracel.

desfile, voy a desfilar. Estoy yendo al gimnasio todos los días para verme bella.

En Quintero, por ejemplo, es este viernes el desfile a las 11 de la mañana. ¿A qué hora hay desfile en su ciudad? Cuénteme. ¿A qué hora en Valparaíso, en Ovalle, con Barbalá, en Calá?

0: La pañuelita va a desfilar. Monochito también el viernes 15 a las 11. Mira. A la misma hora. Oh, que son copiones. Son copiones también.
1: Hola, Monochito.
0: Hola.
1: Corro por acá, perrito.
0: Hola, compadre.
1: Oye, mándale un saludo a todos los pandilleros de corazón.
0: ¿De
1: ya que vamos a estar tocando con la pandilla tropical el sábado, ahí en el 12 de la Cruz. Así que todos invitados a bailar con Juan Antonio Ríos y los grandes éxitos de la pandilla tropical.
0: Bueno, un abrazo, compadre. Hoy hace poco toqué un tema de la bandida tropical. Mándale un saludo a Juanito.

que son, oye, yo cuando lo estuve presentando, si tuve un evento con la pandilla tropical, bueno. Usted tiene un evento, la pandilla tropical, bueno. Bueno, bueno, Claudio. Y lo que más me llamó la atención que son todos sanitos, ¿ah? Lo que más me llamó la atención. De hecho, me dijeron, Monocho, ¿qué estás tomando? Jugo. Ya, ¿de verdad? ¿Sí? ¿Y de qué? De manzana. Ah, mira, yo estoy tomando un jugo.

¿No acuerdas cuando uno? ¿Quién hizo ese experimento cuando es chico? No, a ver, cuando uno toma el caracol y uno le decía, no, dile, caracol, Saludos para todos los que estuvieron como 10 minutos con el caracol ahí. ¿Qué sé? Hoy en día ya no hacen eso los niños, ¿no? Por ejemplo, uno tomaba el caracol ahí y uno le hablaba al caracol. Caracol, saca los cachitos al sol. Caracol, saca los cachitos. Hoy en día tampoco sé. Voy a tener que preguntar, o le preguntamos a la profesora si está despierta, porque esta hora se hace un ápero en la profesora. La pregunta que tengo es si hoy día los niños, por ejemplo, hacen el experimento de el poroto. Con el algodón, ¿se acuerdan? No, güey. Hoy en día se hace el experimento del poroto, ¿no? ¿Ah? La primera semana. Esto es como el poroto, era como el diario de vida. Querido diario, hoy puse un porotito. Segundo día, querido diario, no veo ni una hora. Querido diario, tercer día. Querido diario, no pasa nada con este poroto, no estará muerto. Cuarto día, querido diario, le voy a echar al frasco lleno de agua. A ver si crece mi poroto. ¿Sí, no? Pero lo mejor en aquellos tiempos, bueno, para los que alguna vez hicieron el experimento del poroto, era cuando el poroto sacaba un cachito de la raíz, así como un cachito así. Decimoquinto día. Estoy viendo algo.